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6: 20 horas 3 minutos.
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1: Gordito, mi amor. 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
3: 20 horas, 26 minutos.

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1: En la 99.3 te indicamos la hora.
2: 20 horas, 57 minutos.
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1: 21 horas, 27 minutos.

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1: 22 horas.
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1: 22 horas, 36 minutos.
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1: 22 horas 55 minutos.
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1: 23 horas, 57 minutos.
0: 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Muy buenas noches.

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1: 6 de la mañana, 6 minutos.

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1: 6 de la mañana, 34 minutos.

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1: 7:01 a.m.
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1: En la 99.3 te indicamos la hora.
3: 7 de la mañana, 31 minutos.

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1: 7 de la mañana, 42 minutos.
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1: 7 de la mañana, 57 minutos.

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1: 8 de la mañana, 27 minutos.
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1: 8 de la mañana, 47 minutos.
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6: 9 de la mañana, 4 minutos.
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9 de la mañana con 5 minutos. Hola, hola. Good morning, people. ¿Cómo está mi gente? Hoy es día miércoles, ya 24 de junio. Comenzando una nueva jornada, una nueva gran mañana, por supuesto, a través del 99.3 y el www.radiocreación.cl. Oye, cayeron sus gotitas de lluvia. Oh, yo no me podía levantar, señor. Escuchaba llover con frío, porque tenemos 4 grados a esta hora. Y se espera una máxima de 11 grados para el día de hoy. Ya no debería llover más, solo, sí, nublado para el día de hoy. Oye, pero no, exquisito escuchar llover y estar ahí acostadito. Oh, de verdad que me costó. Sufrí hoy al levantarme, pero bueno, aquí estamos. Acompañándoles ya, por supuesto, con informaciones en un ratito más, con buena música. La mejor compañía, como siempre, está en Radio Creación 99.3. Así que la bienvenida a todos quienes están ya en sintonía. 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Mensajes que usted puede enviar, lo puede hacer ahí a través de nuestro Facebook, Radio Creación 99.3, a través de nuestro Instagram, @radio-creación-99.3, y por supuesto a través de nuestro WhatsApp, el +569-95-61-9712, +569-95-61-9712. Y nos vamos rápidamente a nuestra portada musical. Comenzamos con harto ritmo, para que caliente esos piececitos, ese cuerpito caribeño. Aquí están los cantantes con el virao. Aquí comienza esta gran mañana.

9:15. Vamos a revisar de inmediato el pronóstico del tiempo junto a la Dirección Meteorológica. Les cuento que en Chillán hoy se espera una máxima de 9 grados, cubierto durante toda la jornada. Para este día jueves, mínima de 2, máxima de 12, cubierto, variando a nubosidad parcial. Y para este día viernes, mínima de 5, máxima de 13, cubierto, variando a nublado. Eso en Chillán. Nos vamos hasta Concepción. Concepción, el día de hoy espera una máxima de 11 grados, cubierto y chubascos débiles durante la jornada. Para este día jueves, mínima de 6, máxima de 13, nublado. Y para este día viernes, cubierto, con mínima de 7, máxima de 14 grados. Eso en Concepción. Nos vamos hasta Los Ángeles. Hoy espera una máxima tan solo de 9 grados, cubierto y chubascos aislados durante la mañana. Nublado durante la tarde. Para este día jueves, mínima de 2, máxima de 13, cubierto, variando nublado. Y para este viernes, mínima de 5, máxima de 13, cubierto durante toda la jornada. Feito los días, ¿eh?, los próximos días, pero hay una agüita débil, agüita débil. En nuestra comuna, como les contaba, tenemos 4 grados aún. Se espera una máxima de 11 para el día de hoy, nublado. Para este día jueves, mínima de 6, máxima de 13, nublado y algunas gotitas de lluvia durante la tarde-noche. Y para este día viernes, mínima de 2, máxima de 13, con jornada nublada. Hoy el sábado, 1 grado. El sábado en adelante, puro solcito, chiquillos. Así que ánimo ahí, quienes esperan ahí calentarse al solcito. El sábado en adelante tenemos cielos despejados. Ya, ahí está el pronóstico del tiempo. Voy con mensajes. Por acá está nuestra amiga Rosita. ¿Cómo está, Rosita? Oli, buen día. Cita, ¿cómo está? Hoy en casita, escuchando. Esperar que tenga un buen día. Quisiera saludar a mi hermano Juan Luis en el día de San Juan. Que tenga un excelente día. Muchas gracias. Gracias a usted, Rosita, por estar en sintonía. Que me alegro que esté en la casita el día de hoy, porque está bastante heladito. Rosita trabaja ahí a la intemperie, ¿cierto? La mayoría de los días. Es que qué rico que esté ahí en casita. Espero que esté calientita. Saludamos ahí a Juan Luis, a su hermano, y a todos los Juan, por supuesto. El día de hoy, San Juan. O Don Juan. Ah, oye, saludamos a nuestro amigo Juan de Cerro Negro. A nuestro amigo Juanito Guillén. A nuestro auditor también, Juanito Paredes. Sí, tengo varios Juanitos ahí que nos escuchan a diario, así que saludos a los Juanitos. A todos, todos los Juanitos. En especial ahí a Juan Luis, cierto, de parte de su hermana Rosita. Que tengan un bello día, Rosita. ¿Hicieron las pruebas de San Juan anoche o no? Oye, anoche me fijaba que hay muchos videos viral, habían, o están ahí, no sé, pero para la noche de San Juan había que hacer una prueba con una moneda. ¿La vieron ustedes o no? No entendí mucho porque dije, ya, si no lo voy a hacer, ¿para qué la voy a ver? Y que había que dejar una moneda afuera de la ventana, que no sé. Y una cantidad de comentarios de cómo lo hago, y si tengo balcón, y dónde dejo la ventana. Que, oye, ¿verdad? ¿Dónde dejo la ventana? La moneda, la gente, oye, interesadísima en el tema, pero bueno, yo como no lo hice, no sé bien de qué se trata. Hola, saludos a todos los Juan, saludos a ti, Maripaz, muchas gracias, Evelyn. Ya está en sintonía Evelyn ahí desde la capital. Ya, nos vamos a la música, a la vuelta volvemos con informaciones. Contarles que en un ratito más que cae cuarto involucrado en el asesinato de niño de 12 años en Encerrona, lo entregó su padrastro. También les voy a contar que se acabó. Contraloría determina que Migraciones actuó ilegalmente en ingreso de niños haitianos. Esa noticia en desarrollo también, así que a la vuelta esperamos tener más detalles.

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5: 9 de la mañana, 30 minutos.
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1: Si quieres tomar tequila. Oh, tequila, bichito. Por lo que me han contado. Oh, mal ahí, mal ahí. Tequila. Ahí estaba DJ Méndez. Vamos a comenzar a revisar informaciones. Bueno, y como les adelantaba, cierto, Carabineros confirmó la detención de un cuarto involucrado en la encerrona que terminó con el asesinato, cierto, de un niño de 12 años en San Bernardo. Se trata de un adolescente de 17 años, quien estaría directamente relacionado con el robo con homicidio ocurrido en la madrugada del pasado martes en la caletera de la Ruta 5 Sur en el sector de Catemito. El imputado llegó hasta la comisaría de San Bernardo en compañía de su padrastro, quien lo entregó a la policía uniformada. Hasta el momento no se han entregado más detalles respecto de la captura del imputado y si tiene antecedentes. Lo que sí se sabe es que falta por detener a un quinto involucrado que se mantiene prófugo. De esta manera ya son cuatro los detenidos en la investigación. Los primeros tres fueron atrapados ayer por el OS-9 de Carabineros y tienen 17, 18 y 21 años, los que enfrentarán a la justicia este miércoles. Algunos de los tres aprehendidos el martes ya tienen antecedentes de robo con intimidación vinculados a robos en servicentros y encerronas. De hecho, el menor de edad tiene 4 ingresos al programa 24 horas por delitos de encerronas. Según la investigación que lleva la Fiscalía Occidente y el OS-9 de Carabineros, los 4 aprehendidos habrían participado de un tour delictual que comenzó en un servicentro Shell de San Bernardo donde robaron violentamente un vehículo. Luego realizaron diversos ilícitos, uno de ellos afectó a un carabinero de Franco que terminó con una fractura y que no tuvo chance de repeler el delito ante la rapidez con la que actuaron los delincuentes. Finalmente llegaron hasta la caletera de la Ruta 5 Sur, a la altura de Catemito, y realizaron una encerrona a un auto donde iba un padre y su hijo de 12 años, quienes retornaban de Argentina luego de celebrar el Día del Padre. Ambos eran acompañados por una tía del niño. Si bien ambos adultos lograron bajar del automóvil, el infante quedó enganchado en el cinturón de seguridad y fue arrastrado por 3 kilómetros por los delincuentes. Ante ello, perdió la vida debido a la gravedad de las heridas. El fiscal jefe de Análisis Criminal Occidente, Leonardo Tapia, señaló que fue tal la gravedad, tal la amenaza, tal la intimidación que ocasionó que el niño que iba en la parte trasera no pudiera escapar, quedó atrapado justamente con su cinturón de seguridad. El gobierno anunció en tanto que ya presentó querellas a raíz de este crimen. Bueno, cada cuarto involucrado en el asesinato de este niño de 12 años lo entregó su padrastro. Son 5. Falta uno todavía por encontrar. Los otros ya este día miércoles serían... Ay, se me fue la palabra. Ya, pero hoy día miércoles lo formalizan. Ay, sí, sí, lo formalizan. Así están las cosas, oye. Sí, cierto que sí, Evelyn, una lamentable, lamentable noticia. Qué pena, oye, chiquitito, 12 años. Y cambiando de tema, les voy a contar que Contraloría determina que Migraciones actuó ilegalmente en ingreso de niños haitianos. Dice por acá que el informe final de la Contraloría General de la República sobre el ingreso de ciudadanos haitianos bajo la modalidad de reunificación familiar no solo confirmó las observaciones adelantadas en el preinforme que desató un intenso debate político e institucional, sino que zanjó las responsabilidades de lo que ocurrió entre el 2022 y 2025. El documento concluye que el Servicio Nacional de Migraciones, dirigido por Luis Eduardo Taller, aplicó excepciones a requisitos exigidos por la ley sin tener facultades para hacerlo, configurando lo que el organismo fiscalizador describe como una vulneración al ordenamiento jurídico. En un informe de 147 páginas, fechado el 24 de junio del 2026, la División de Fiscalización de la Contraloría revisó los permisos de reunificación familiar otorgados a ciudadanos haitianos, el funcionamiento de los controles migratorios, la coordinación entre organismos del Estado y la situación de niños y adolescentes ingresados al país durante el 2025. La Contraloría recordó que la Ley número 21.325 establece expresamente que los procedimientos, documentos, plazos y requisitos para acceder a permisos migratorios deben estar regulados por la propia ley y sus reglamentos. Pese a ello, detectó que el servicio aplicó criterios excepcionales sustentados en un memorándum interno. La conclusión del organismo fiscalizador fue categórica. Los requisitos y documentación idónea para el ingreso y egreso del país están establecidos en la citada ley y en sus respectivos reglamentos. No pueden ser modificados o exceptuados mediante un simple memorándum. La investigación identificó múltiples incumplimientos en los expedientes revisados, entre ellos certificados de antecedentes penales vencidos, certificados de nacimiento sin legalización, pasaportes que no cumplían las exigencias reglamentarias y ausencia de documentación requerida respecto de vínculos familiares. En varios casos, Migraciones justificó la flexibilización invocando el complejo contexto político y de seguridad que afectaba a Haití. Sin embargo, la Contraloría rechazó ese argumento respecto a las excepciones aplicadas. Sostuvo que el servicio actuó sin contar con atribuciones para exceptuar los procedimientos, requisitos y condiciones fijados en la ley número 21.325 y en sus reglamentos. Añadiendo que con ello se vulneró la normativa constitucional y legal. Por esa razón mantuvo las observaciones formuladas durante la investigación. Ahí está entonces la información. La Contraloría General de la República concluyó entonces que el Servicio Nacional de Migraciones aplicó criterios excepcionales en procesos de reunificación familiar de ciudadanos haitianos sin contar con atribuciones legales para ello. Nos vamos a la música de inmediato. 20 minutos nos separan ya de las 10 de la mañana.

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9:46. Ya, continuamos con informaciones. Y vamos con esta información, ¿dónde está? Acá. Contarles que el Tribunal Constitucional declara inconstitucionales 4 artículos del proyecto de ley Escuelas Protegidas. Dice por acá que el Pleno de Tribunal Constitucional declaró inconstitucionales varias de las medidas del proyecto despachado a ley denominado Escuelas Protegidas, que establece medidas de seguridad para la comunidad educativa. El dictamen respondió a uno de los puntos más controvertidos del proyecto, que apuntaba a la facultad de los sostenedores para revisar mochilas, bolsos y efectos personales de los alumnos, declarando inconstitucional esta medida, impidiendo además que se requiera de forma directa

la intervención de carabineros o la PDI para este procedimiento penal. En paralelo, el dictamen del Tribunal Constitucional declaró inconstitucionales parcialmente las modificaciones a la ley de subvenciones que pretendían prohibir las vestimentas o accesorios que impidan la identificación facial o con apología a la violencia, drogas o conductas delictuales. También se rechazó la norma que impedía la admisión escolar a estudiantes expulsados previamente por estas conductas. Además, se declaró inconstitucional el artículo que condicionaba o quitaba la gratuidad universitaria por 5 años a alumnos condenados por delitos. O sea, se rechazó todo, señor, todo. Vamos a seguir las mismas. Vamos a seguir tal cual, como dicen por allá. Se rechazan entonces... al menos 4 artículos de este proyecto, impulsado, ¿cierto?, por el gobierno para fortalecer la seguridad en establecimientos educacionales. Entre ellas, ¿cierto?, se rechazó lo que es la revisión de mochilas, otras medidas de control internas, también normativas que afectaban la revisión de efectos personales, prohibición de vestimentas y accesorios, la condición de no haber sido condenado para acceder al beneficio de gratuidad en educación superior. ¿Qué me decís, oye? ¿Qué me decís? No. Voy con mensajes. Por acá nuestro amigo Rodrigo. Hola, buen día. Buenos días. Hola, Maripaz. Un abrazo grande para ti. Aquí ya estamos más recuperados, más mejorados, más mejor, como dicen por ahí, ¿cierto? Con ánimo, con energía, un abrazo grande para todos los auditores. Que tengamos una buena jornada. Me alegro que esté ya mucho mejor de su resfrío, don Rodrigo. Cielos nublados en Concepción. ¿Estuvo lloviendo o está lloviendo? No sé, agüita. Hoy ayer anduve por mi Conce querido. Me tocó un día maravilloso, despejadito, rico, no hacía frío. Hoy en la plaza mucha gente tomando heladito. Como que la gente ve sol y dicen, ya, a tomar heladito a la plaza. Oye, con respecto a eso, a la vuelta les voy a contar que estaba leyendo por acá que el municipio de Concepción prohíbe alimentar palomas en la plaza de armas de Concepción. Hay multas de hasta una UTM. ¿Y qué van a hacer los adultos mayores que van a leer el diario y le dan miguitas de pan a las palomas? Porque todavía hay, yo he visto. A propósito ahí de Concepción, vamos a revisar esto en un ratito más. 10 minutos nos separan ya de las 10 de la mañana. Maripaz, hola, regálame diamantes simplemente porque me gusta. Gracias, un abrazo para ti. Cortita, Daniel, cortita. La vamos a buscar de inmediato, ¿eh? Daniel, que tengas una excelente jornada.

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4: 9 de la mañana, 59 minutos.
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1: Dándole. Estamos de vuelta, 10 de la mañana con 4 minutos. Y continuamos con más informaciones, ¿eh? Bueno, contarles que UDI contraataca tras revés en el Tribunal Constitucional y buscará reponer veto a gratuidad para estudiantes condenados, lo que habíamos revisado hace un ratito atrás. La bancada de la UDI anunció que impulsará una reforma constitucional para restablecer la norma que impedía acceder a la gratuidad de la educación superior a estudiantes condenados por delitos graves, luego de que el Tribunal Constitucional declarara inconstitucional dicha disposición contenida en la Ley Escuelas Protegidas. La decisión del tribunal se conoció este martes y afectó a 4 artículos, ¿cierto?, del proyecto que fue despachado por el Congreso a comienzos de junio, iniciativa promovida por el gobierno tras una serie de hechos de violencia escolar ocurridos en el país, entre ellos el homicidio de una inspectora en Calama, presuntamente a manos de un estudiante. Bueno, la jefa de bancada de la UDI, la diputada Flor Baize, junto a los integrantes de la Comisión de Educación, los diputados Sergio Bobadilla y Ricardo Newman, cuestionaron la resolución del Tribunal Constitucional y adelantaron que buscarán reponer la medida mediante una modificación a la Constitución. La norma anulada establecía una inhabilidad de 5 años para acceder a la gratuidad a quienes fueran condenados por delitos graves contra la vida, la integridad física de las personas, la propiedad o la infraestructura pública. La Ley Escuelas Protegidas buscaba fortalecer la convivencia educativa y entregar nuevas herramientas a las comunidades escolares para enfrentar hechos de violencia. Sin embargo, un grupo de parlamentarios de oposición recurrió al Tribunal Constitucional para impugnar diversas disposiciones de la iniciativa. Tras los alegatos realizados durante la jornada, el organismo resolvió declarar inconstitucionales 4 normas, ya las que habíamos mencionado, ¿cierto? Tras conocerse la resolución, los legisladores gremialistas señalaron que respetan el fallo, pero discrepan de sus fundamentos. Asimismo, sostuvieron que la gratuidad no es un derecho, sino un beneficio financiado por todos los chilenos, por lo que a su juicio debe estar asociada al cumplimiento de estándares mínimos de conducta. Por ello, anunciaron entonces que presentarán una reforma constitucional destinada a otorgar sustento jurídico a la medida y evitar futuras impugnaciones ante el Tribunal Constitucional. Los parlamentarios agregaron que esperan conocer el texto íntegro del fallo para revisar los argumentos del tribunal y elaborar una propuesta que permita reponer la restricción. No es comprensible ni aceptable que quienes han cometido delitos graves puedan acceder sin mayores restricciones a los beneficios financiados por todos los chilenos. Ahí está, la UDI contraataca entonces, buscará reponer veto a gratuidad para estudiantes condenados. Mensajes. ¿Cómo estás, Cristian? Hola, buen día. Acá escuchando online en Charrúa City, desde Charrúa, Cristian, ahí en sintonía. Que tengas un lindo día, Cristian. Un feliz miércoles también para usted, Lenita. Buen día, buen día. Oye, veamos esto de las palomas en Concepción. Pues yo ayer que anduve en Concepción, anda mucha paloma. Igual que en el paseo peatonal, por ahí. Oye, las palomas, como ni una cosa. Maravillosas. Multas de hasta una UTM arriesgan las personas que alimenten palomas en la Plaza de Independencia de Concepción, región del Biobío. La medida la dio a conocer el alcalde de Concepción, Héctor Muñoz, debido a la propagación de enfermedades que transmitirían estas aves. El anuncio generó opiniones divididas entre los transeúntes de la Plaza de Independencia. La comunidad espera que se detallen qué enfermedades podrían transmitir estos animales. Otros creen que darles de comer diferentes alimentos también está mal, por lo que les gustaría que existiera una iniciativa para entregar semillas específicas para su consumo. La campaña No Alimentar Palomas de la Dirección del Medio Ambiente busca reducir la población de estas aves. Por ello, el municipio ha difundido la ordenanza municipal que existe desde el 2024 que prohíbe alimentarlas en espacios públicos. Si bien la autoridad fue clara en señalar que se cumple un rol informativo y preventivo, reiteró que las personas arriesgan multas de una UTM, lo que equivale a más de 70.000 pesos por realizar esta acción. Bueno, dicen que las palomas transmiten muchas enfermedades. Entonces, yo les conté que yo tuve palomas cuando chica de mascota. teníamos 12 palomas. Ya era chica, sí, tenía como 3 años, 2, 3 años. Teníamos un palomar en el patio de mi casa, en San Rosendo. Sí, de allá viene la Carmela. Y hace poco me enteré que trae mala suerte. Yo dije, ahora entiendo todo. Sí, supe por ahí que las palomas eran como, atraían la mala suerte, cosas negativas. Puede que sí, puede que sí. Ya, pero en fin, si usted va a Concepción, entonces, ya sabe, prohibido alimentar a las palomas en la Plaza de Armas. Nos vamos a la música, escuchamos a Cani García, Agüita de Coco.

esa mujer estaba dos hombres y un destino, Jordan, junto a Noche de Brujas. Y les voy a contar que piden dar urgencia a proyecto que busca aumentar permiso laboral por duelo en caso de familiar cercano. Así es, los senadores Miguel Ángel Calisto, Matías Walker y Gastón Saavedra solicitaron formalmente al gobierno que otorgue urgencia legislativa a la moción que busca ampliar la protección y los días de permiso laboral pagado ante el fallecimiento de un hijo, cónyuge o conviviente civil, modificando la normativa actual. La iniciativa, que busca modificar el artículo 66 del Código del Trabajo, fue presentada el pasado mes de mayo. Además, se propone una extensión del fuero laboral. Así, se busca ampliar la protección del fuero de un mes a 3 meses contado desde el día del fallecimiento. El senador Calisto destacó la importancia de dejar atrás lo que calificó como una indiferencia institucional ante situaciones de profunda crisis familiar. Al respecto, el parlamentario señaló: creemos que el Estado no puede ser indolente. Hemos escuchado distintos testimonios en donde padres y madres nos han señalado que es absolutamente inhumano los pocos días que se entregan de permiso. Por eso hemos decidido duplicar de 10 a 20 días la extensión del permiso pagado por la muerte de un hijo. En el caso de la muerte de un cónyuge o conviviente civil, también hemos querido ampliar de 7 días corridos de permiso pagado, que es la ley vigente, a 20 días de permiso, equiparando la situación frente a la muerte de un hijo. También este proyecto busca ampliar el fuero laboral, la protección al trabajador de un mes a 3 meses. Esperamos que el gobierno apoye esta iniciativa y le dé urgencia para que prontamente sea ley de la República. Por su parte, el senador Walker destacó que el corazón del proyecto radica en sintonizar la legislación laboral con la dignidad humana y el sentir de la ciudadanía. En esa línea argumentó que esta moción le da oportunidad a las leyes laborales, humanidad a la política, estableciendo esta extensión del permiso laboral por fallecimiento de un hijo de 10 a 20 días corridos. Hemos visto tantos casos que han estremecido a la opinión pública que nos han interpelado a nosotros como legisladores a recoger esta realidad. Esperamos que el ministro del Trabajo nos apoye con la urgencia para que sea prontamente ley de la República. Finalmente, el senador Saavedra remarcó las severas dificultades emocionales que enfrentan las personas afectadas y cómo esta medida impacta directamente en el bienestar de los trabajadores. Solicitan senadores entonces urgencia para ampliar permiso laboral por fallecimiento de un hijo, cónyuge o conviviente civil. La propuesta busca extender de 10 a 20 días el permiso pagado por la muerte de un hijo y equiparar el tiempo de permiso también por fallecimiento de un cónyuge o conviviente civil a 20 días. Y aumentar el fuero laboral de 1 a 3 meses. Nos vamos a la música, también nos toca pausa comercial, ¿sí? Vamos a escuchar a... tengo por acá, ahí sí es. Escuchamos a Maluma, Locos por Volver. Vamos a una pausa cortita y regresamos con más informaciones. No se vayan.

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6: 10 de la mañana, 30 minutos.

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1: Ahí estaba ese tabú junto a Don Omar. 10 de la mañana ya con 35 minutos. Llorando se fue la cantina. Oye, ¿me pueden creer ustedes que aprobaron la instalación de un cable marino, submarino, de fibra óptica que conectaría Chile con Australia? Australia está al otro lado del mundo. Un cable submarino, estaríamos conectados, les cuento. Les cuento de qué se trata. La Comisión Regional del Uso de Borde Costero, la cual es liderada por la Gobernación Regional de Valparaíso, informó la aprobación de la instalación y operación del sistema de cable de fibra óptica Humboldt que conectará Chile con Australia. El gobierno ha valorado el proyecto liderado por Google, ya que fortalecerá la conectividad digital, el intercambio de información y la oportunidad de desarrollo tecnológico, científico y económico para el país. De esta manera, el acuerdo posicionará a Chile como el principal hub digital de Sudamérica y como un punto clave para las telecomunicaciones internacionales. El sistema de conectividad contempla más de 21.000 kilómetros de infraestructura submarina que conectará a Sudamérica con Asia-Pacífico mediante una inversión de 11,5 millones de dólares con una participación del 99% de Google y un 1% de la empresa pública Desarrollo País. Dice por acá que las autoridades han informado que la iniciativa se dividirá en dos cables submarinos. El primero de ellos unirá la comuna de Santo Domingo con Sydney, Australia, a través de una conexión cercana a los 14.800 kilómetros y 16 pares de fibra óptica. En tanto, el segundo conectará Santo Domingo con Ciudad de Panamá mediante una ruta submarina de alrededor de 6.500 kilómetros, también equipada con 16 pares de fibra. Las proyecciones del proyecto estiman que la infraestructura estará instalada en el último trimestre del 2026 para entrar finalmente en operación a contar del año 2028. ¿Qué me dicen? El proyecto fue valorado positivamente por el gobierno, ya que consolidará a Chile entonces como el principal hub digital de Sudamérica. Aprueban instalación de cable submarino de fibra óptica Humboldt que conectará a Chile con Australia. Voy con solicitud musical. Sí, me pidieron algo de Juan Luis Guerra. El costo de la vida, el costo de la vida sube otra vez, el peso que baja.

Tendría que llorar por ti. 10 de la mañana con 46 minutos. Vamos ahí con la siguiente información. Contarles que por acá está. Sí. El gobierno confirmó que una de las armas incautadas en un allanamiento en la comunidad Melinao Licán de Ercilla fue utilizada para disparar en el asesinato del carabinero Eugenio Naín, al sur de Padre Las Casas, región de la Araucanía. El representante del Ejecutivo en la zona entregó detalles respecto del ingreso de personal de carabineros a la comunidad ubicada en el sector Chacaico de Ercilla, procedimiento que dejó a tres personas detenidas y el decomiso de armas de fuego largas y cortas, municiones calibre 12, además de marihuana, entre otras especies. Bueno, en ese sentido, el delegado presidencial regional de la Araucanía, Francisco Juvetic, confirmó que una de las armas encontradas dio match o coincide con disparos que se efectuaron el 30 de octubre del 2020 en la ruta 5 al sur de Padre.

las casas en el asesinato del ascendido póstumamente suboficial Eugenio Naín. Sin embargo, el delegado dijo que de momento no se puede precisar si el disparo percutado de esa arma incautada fue la que le causó la muerte al carabinero Naín. Tras la audiencia de formalización de los detenidos en medio del allanamiento, el juzgado de garantía de Collipulli decretó la medida cautelar de prisión preventiva para dos de los tres detenidos. Esto por tráfico ilícito de estupefacientes y tenencia prohibida de armas de fuego y municiones. En tanto, el tercer detenido quedó con firma mensual por cultivo de especies vegetales. Finalmente se fijó un plazo de 3 meses para el cierre de la investigación. Se confirma que el arma entonces incautada en comunidad Melinao Licán fue usada en crimen de carabinero Naín. Nos vamos a ir a la música a la vuelta de la pausa comercial. Bueno, vamos con nuestro espacio junto a Maciza, Tu Mundo, Tu Estilo. Así que para que se quede con nosotros, porque siempre ahí hay importante información ahí con junto a Maciza. Así que a la vuelta de la pausa vamos con eso. De inmediato escuchamos a Karol G y este Maquinón.

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3: 11 de la mañana, 2 minutos.
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0: 11 de la mañana ya con 6 minutos, estamos de vuelta junto a nuestro espacio de Maciza, tu mundo, tu estilo. El día de hoy, ¿cierto?, vamos a conversar sobre iniciativas que Maciza desarrollará durante el segundo semestre de este año 2026, un programa de cursos de capacitación dirigido a la comunidad, un voluntariado de infraestructura y reparaciones, el lanzamiento de una nueva versión del programa de flexibilidad operativa que se realizará el próximo 13 de julio. Y para todo ello, para conocer toda esa información, vamos a conversar, ¿cierto?, sobre estas iniciativas con Camilo Montesinos, especialista en gestión social de Maciza. ¿Cómo estás, Camilo? Bienvenido.
1: Súper bien. ¿Y tú, Maripaz?
0: Bueno, muy bien también.
1: Bien, bien, entre comillas, porque vengo saliendo de un resfriado. Me imagino que muchos de los auditores estarán en la misma situación.
0: Sí. De hecho, yo ando como todavía así como que con la nariz ahí un poco congestionada.
1: Sí, no, el frío ha estado fuerte. Sí, este. Sí. Bueno, recién estamos entrando en el invierno.
0: Recién comenzó el invierno ahí el domingo, así que nos queda todavía, así que hay que cuidarse nomás.
1: Sí.
0: Nada más que eso, pero lo importante es que ya está saliendo ahí de resfrío,
1: sí,
0: ¿cierto? Importante. Estamos ahí con mejor ánimo y todo eso.
1: Sí.
0: Camilo, cuéntanos un poquitito para comenzar, ¿cuáles son las principales iniciativas que Maciza desarrollará durante el segundo semestre de este 2026, tanto para sus trabajadores como para la comunidad?
1: Mira, Maripaz, tú, bueno, al presentar el programa tú ya lo mencionaste, digamos. Uh-huh. Bueno, para este segundo semestre, dentro de nuestro ámbito social, ¿no es cierto?, por parte de la compañía, lo que vamos a estar desarrollando es un programa de capacitación, ¿ya? Un programa de capacitación que incluye una serie de cursos que están ligados a generar, obviamente, habilidades en las personas que participen, que puedan tener la oportunidad de, a raíz de esos conocimientos, poder iniciar un emprendimiento o encontrar un trabajo ligado a esas materias. Uh-huh. También vamos a estar desarrollando, ya que en realidad, sí, esta sería la primera vez que desarrollamos un voluntariado relacionado con la construcción de unas viviendas, ¿ya? Uh-huh. Viviendas para familias vulnerables acá en Cabrero. Nosotros ya nos hicimos parte en el verano de un programa que ahí se desarrolló entre la Universidad del Desarrollo y la Municipalidad de Cabrero.
0: ¿Ya?
1: Ahí nos hicimos parte entregando material, digamos, para poder revestir las viviendas que se construyeron.
0: ¿Ya?
1: Y en esta ocasión, esos trabajos van a volver a repetirse ahora en el invierno, ya en el mes de julio. Y no solamente nos vamos a hacer parte, quisimos participar entregando, digamos, material para poder revestir la vivienda, sino que también haciendo partícipe a los trabajadores de la compañía, que en general son de acá de la comuna, para participar en el levantamiento de estas viviendas, en la construcción de estas viviendas, así que estamos muy motivados con ese programa.
0: Me imagino que sí.
1: Y por último también, una nueva versión de un programa de capacitación también, ¿no es cierto? Pero que ese programa tiene la orientación o el objetivo de preparar a personas de la comunidad, ¿no es cierto?, con capacidades, con habilidades, para que cuando la situación lo amerite, digamos, hay algún reemplazo que realizar dentro de la planta o algún aumento de la demanda productiva, esas personas que hayan hecho ese curso puedan incorporarse rápidamente para poder trabajar dentro de la compañía por el tiempo que se requiera.
0: Ya. Hablemos ahí primero de los cursos, más detalle de estos cursos de capacitación. ¿En qué van a consistir, qué consiste esta iniciativa y a quiénes va a estar dirigida?
1: Sí, mira, los cursos, bueno, como ya es habitual, nosotros los desarrollamos en el Centro Comunitario de Maciza, o San Isidro, como se le conoce comúnmente. Estos cursos son de gratuito, ¿ya?
0: ¿Ya?
1: Estos cursos son gratuitos. Todos los cursos, las actividades que nosotros realizamos como Maciza en el Centro Comunitario son de carácter gratuito, ¿ya?
0: ¿Ya?
1: Van a contar con una cantidad de cupos de 12 participantes, en particular son cuatro cursos que vamos a abrir. Cuatro cursos como parte de este programa, pero a la vez hay dos adicionales que están fuera del programa, que son ligados al tema de manipulación de alimentos, cocina, que son cursos de panadería y de pastelería. Y los cupos que van a tener estos cursos son de 12 participantes, ¿no es cierto?, donde las personas que los integren obviamente van a adquirir conocimientos valiosos en el ámbito de la mueblería, en el ámbito de terminaciones interiores, ¿no es cierto?, y también revestimiento en pintura. Ese tipo de habilidades, y también van a adquirir una certificación, ¿no es cierto?, por haber pasado por esos cursos, haber adquirido esas habilidades. Y algo importante también, que bueno, en el programa anterior nosotros estuvimos comentando acerca del programa Maestro Mayor Eléctrico con Ricardo, ¿no es cierto?, de la Católica. Bueno, la Católica es nuestro partner estratégico y yeah. estos cursos los vamos a desarrollar con ellos, así que la certificación que se obtenga de esa participación va a ser de la Universidad Católica.
0: Excelente. ¿Qué temáticas o áreas van a abordar estos cursos de capacitación?
1: Bueno, como lo mencioné igual, ¿sí? Esos cursos van a ser uno de mueblería en línea plana,
0: ya
1: técnicas de revestimiento con pintura,
0: ¿ya?
1: terminaciones interiores y los cursos que son, digamos, fuera del programa, de panadería y de repostería, ¿ya? Ahí nosotros tenemos una cocina en el centro comunitario, ¿ya? una cocina industrial donde hacemos este tipo de cursos, así ¿ya? que tenemos
0: sí,
1: todo...
0: siempre hay cursos, hay que ir a la pastelería, la cocina, qué
1: claro.
0: sé yo. ¿Cuándo comienzan estos cursos, Camilo? ¿Y qué mira. Personas se están interesadas? ¿Quiénes pueden mira, inscribirse, digamos?
1: Mira, estos cursos están orientados a personas que sean mayores de 18 años, ¿ya? Eso como requisito principal, fundamental, 18 años y que cuenten con enseñanza media completa.
0: Ya.
1: Ya, el curso de mueblería línea plana lo vamos a lanzar o va a comenzar el próximo 6 de julio.
0: Ya.
1: Ya el próximo 6 de julio. Nosotros durante esta semana y la próxima estamos reuniendo documentación, digamos, de las personas que están interesadas para poder seleccionarlas, ¿no es cierto? Y los otros cursos posteriormente, el de técnica de revestimiento en pintura va a ser en agosto, el siguiente en septiembre y el siguiente en octubre. Va a ser sucesivo, digamos. Así que es importante que las personas que estén interesadas, bueno, nos puedan escribir a través de nuestras redes sociales, en nuestro Facebook de Centro Comunitario Maciza, uh-huh. o bien llamar a nuestro número de teléfono que lo vamos a dar al final del programa. Y lo otro también que si hay interés en participar, nosotros siempre nos conectamos mucho con la municipalidad.
0: ¿Ya?
1: Con las OMIL, con los programas de mujeres jefas de hogar, ¿sí? ¿no es cierto? Y a través de esas áreas nosotros vamos recolectando o reuniendo a las personas que están interesadas y después nosotros las seleccionamos. Así que si también quieren participar de estos cursos, una alternativa también es acercarse a estas direcciones de la municipalidad para poder integrarse a las capacitaciones.
0: Excelente. ¿Qué beneficio espera Maciza que esta capacitación genere en quienes participan?
1: Bueno, nosotros esperamos que las personas que participen, ¿no es cierto? Por una parte, y lo más obvio, ¿no es cierto? Van a adquirir conocimiento y habilidades que les permitan desarrollarse tanto en el ámbito, digamos, de un emprendimiento o en el ámbito ya laboral trabajando para un empleador. Y también ahí hay que mencionar algo importante. Que también estos cursos en esta ocasión van a abrir una posibilidad de que también de las personas que participen y en caso de que estén interesadas también puedan pertenecer a esta base de datos que estamos formando con el programa de flexibilidad operativa.
0: Ya
1: para que en caso cuando el contexto lo requiera, digamos, la operación lo requiera, se puedan llamar y se puedan integrar rápidamente a la operación para digamos cumplir las funciones que se necesitan.
0: Ya, excelente.
1: Ya.
0: Uh-huh. Y con respecto, bueno, a la vuelta de la pausa musical, Camilo, vamos a hablar sobre el voluntariado. ¿Quiénes pueden participar? ¿De qué se trata este voluntariado, cierto? Luego de escuchar el siguiente tema musical.
1: Perfecto.
0: Vamos a ir con algo de... Pequillí. Ay, saludos a Teresita que está en sintonía, que me pidió una canción ahí de Giovanni Falchetti. Un poquito antes de la pausa tengo lista la canción, Teresita, para que tenga paciencia porque ya viene su tema solicitado, ¿ya? Uh-huh.

0: 11 de la mañana con 18 minutos. Estamos de vuelta en el segundo bloque junto a Maciza. Está con nosotros Camilo, quien nos va a contar ahora, ¿cierto?, sobre los voluntariados. Quiero que nos cuentes ahí sobre el voluntariado de trabajadores, en qué consistirá esta actividad de infraestructura y reparaciones. Cuéntanos un poquito de
1: ellos. Sí, mira, como te comentaba al comienzo, Maripaz, esta es una actividad que surge de una relación que nosotros tenemos con la Universidad del Desarrollo.
0: ¿Ya?
1: Ellos en el verano de, el verano de este año, nos invitaron a participar de una iniciativa que tienen ellos, que tiene que ver con la construcción, digamos, o un voluntariado interno que tienen como universidad.
0: Ya.
1: Y en ese voluntariado lo que hacen ellos es ir a ciertos lugares, ciertas localidades donde se necesite, digamos, levantar infraestructura para familias que estén en una condición de vulnerabilidad.
0: Ya.
1: Y necesiten mejorar su vivienda o, en definitiva, levantar una vivienda nueva. Ya, entonces nosotros en el verano estuvimos en contacto con ellos y ellos nos solicitaron material para poder elaborar esta construcción, desarrollar esta iniciativa. Y a nosotros nos pareció muy, muy interesante, muy, muy bonita la iniciativa,
0: sí,
1: ¿no es cierto? Y quisimos sumarnos de otra manera, ya no solamente haciendo la entrega de este material para poder construir, sino que también involucrando a nuestros trabajadores, entendiendo que son, como empresa somos parte de la comunidad. Yo en particular soy cabrerino ya.
0: Sí, sí.
1: Vivo acá hace casi más de un año en realidad.
0: Ya eres cabrerino.
1: Ya soy cabrerino, me identifico con la localidad y muchos de los trabajadores que están en nuestras plantas pertenecen a la comunidad de Cabrera. Entonces dijimos, bueno, aportemos un poco más. Y ahí surgió la idea de que nuestros trabajadores también pudieran participar, no tanto, en la entrega de los materiales, sino que también construyendo.
0: Construyendo
1: esta vivienda. Uh-huh. Este programa se va a desarrollar en el mes de julio, ya en invierno.
0: Ya.
1: Y la localidad donde vamos a ir con la universidad y también con la municipalidad es Monte Águila.
0: Ah,
1: ya, particularmente okay. Vamos a construir tres viviendas.
0: Ya.
1: Tres viviendas en la localidad de Monte Águila, Maripaz.
0: Mira, excelente. Cuéntanos un poquitito, Camilo, ¿qué motiva a Maciza a impulsar este tipo de instancias de voluntariado entre sus propios trabajadores?
1: Mira, bueno, parte de la motivación, ¿no es cierto? De que creemos que el desarrollo de las comunidades se construye, ¿no es cierto?, a través del trabajo colaborativo.
0: Ya.
1: Si queremos avanzar, digamos, no podemos estar trabajando de manera independiente,
0: claro,
1: sino que para poder avanzar mejor, más rápido y de mejor forma, con soluciones más concretas y efectivas, siempre es mejor trabajar en conjunto.
0: Claro que sí.
1: ¿No es cierto? Entonces, este tipo de voluntariados permite que, como dije, nuestros trabajadores participen activamente en iniciativas que generan un impacto real en la vida de las personas. O sea, tiene un impacto bastante, bastante grande. Lo vimos cuando fuimos a hacer la entrega de las viviendas cuando ya estaban construidas en el verano. La verdad es que igual era muy emocionante ver a las personas a las que se le entregaban las viviendas,
0: claro,
1: y las palabras que tenían para nosotros.
0: Claro que sí. Nosotros. Cuéntame, Camilo, ¿alrededor de cuántas personas participarían en este voluntariado?
1: Mira, por parte de la universidad, que es el mayor grueso de las personas que participan, son 50, si no me equivoco.
0: Ya.
1: 50
0: igual harto,
1: es el número.
0: Sí.
1: Y nosotros nos vamos a sumar con 10 personas trabajadores
0: de
1: la empresa para que se sumen al voluntariado.
0: Excelente.
1: Sí.
0: ¿Y qué resultado o impacto esperan dejar ahí en el lugar donde se realiza este voluntariado?
1: Bueno, por supuesto, nosotros esperamos contribuir al avance de soluciones, concretas, claras, en este caso de vivienda, y apoyar a las familias que van a ser beneficiadas, que obviamente necesitan ese tipo de soluciones, digamos, necesitan que existan este tipo de programas colaborativos que vayan en ayuda de y que cubran sus necesidades, ¿no es
0: cierto? Claro que sí.
1: Pero también buscamos generar algo más profundo. Ya algo más profundo, digamos, digamos, no solamente visibilizar a la empresa, digamos, en esta iniciativa, sino que algo más profundo de indicar que Maciza es parte del territorio, es parte de la comuna.
0: Sí, de la comuna.
1: ¿No es cierto? Y este tipo de actividades van en busca de eso, van en línea de eso.
0: Claro que sí. Yo lo encuentro espectacular, ¿eh? Así que viene ahí con este voluntariado.
1: Sí.
0: Camilo, vamos a ir a una pausa musical y comercial, y a la vuelta quiero que nos cuentes ahí lo que va a ocurrir ahí este 13 de julio, el lanzamiento de esta nueva versión de este programa de flexibilidad operativa, en qué consiste y todo eso, ¿ya?
1: Vale.
0: Así que vamos ahí con ahora el tema solicitado por Teresita. Vamos a escuchar a Giovanni Falchetti, Identidad, y luego vamos a una pausa cortita y volvemos con el último bloque ahí de nuestro espacio junto a Maciza.

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5: 11 de la mañana, 30 minutos.
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0: 11 de la mañana con 33 minutos. Ahí estaba la Cote Quintanilla. ¿Para qué me quieres? Ya, continuamos con nuestro espacio junto a Maciza. Está con nosotros Camilo. Camilo Montesino, ¿cierto? Encargado de gestión social.
1: Sí.
0: De Maciza, no lo tengo aquí. Ya, pero estamos hablando hoy de las capacitaciones, de lo que sea, lo que va a ser este voluntariado. Cuéntanos un poquitito. Por otro lado, tengo por acá, dice la información, de que el 13 de julio se va a realizar el lanzamiento de una nueva versión del programa de flexibilidad operativa. Cuéntanos un poquitito en qué consiste ese programa.
1: Sí, mira, Maripaz, lo que pasa es que, bueno, este programa nace a raíz de la situación de que la compañía o la empresa durante ciertos periodos de tiempo, ¿no es cierto? Hay, bueno, licencias médicas, algunas personas que por ese motivo no pueden asistir a trabajar por un determinado momento, un tiempo, uh-huh. Y necesitamos cubrir esas vacantes, necesitamos ya cubrir esos puestos, y se nos ocurrió la idea de realizar un programa que pudiera capacitar a las personas que estén interesadas, ¿no es cierto?, en trabajar en Maciza, para que cuando llegue ese momento, digamos, se puedan integrar rápidamente a la operación.
0: Ya.
1: ¿Ya? Sin la necesidad de pasar, como generalmente pasa cuando uno entra a un trabajo nuevo, hay un periodo de inducción, ¿no es cierto?
0: Ya estarían preparados para entrar,
1: listos, para solamente comenzar a desarrollar sus funciones.
0: Sus funciones,
1: ¿ya?
0: Excelente.
1: Y la lógica de por qué se llama flexibilidad operativa, ¿ya? Porque, bueno, justamente lo que he comentado indica eso, ya que es para cubrir vacantes en periodos donde se requiera cubrir el puesto.
0: Ya.
1: Ya, por eso se le dice flexibilidad. Uh-huh. Porque hay una flexibilidad tanto por parte de la empresa, cuando hay una vacante, poder incluir una persona, pero también por parte de la persona que esté interesada de, no sé, por ejemplo, necesitamos una persona por una semana, uh-huh. Necesitamos una persona que vaya a trabajar por 2 días o por 1 mes, que tenga esa flexibilidad la persona para poder realizar eso. Y esta ya es la quinta versión que tenemos de este programa.
0: Ah, ya lo habían dicho antes.
1: Sí.
0: Ya.
1: Lo habíamos hecho antes, pero en las versiones anteriores eran para, digamos, áreas puntuales de la empresa.
0: Ya.
1: O sea, por partes y piezas, la área de aserradero. Ahora este curso, la gracia que va a tener, lo especial que tiene, es que va a abarcar toda la operación de la empresa.
0: Ya.
1: Por lo tanto, las personas que participen van a poder integrarse cuando el momento lo requiera, ¿no es cierto?, en diferentes áreas del proceso.
0: Ya, ok. Y cuéntanos un poquitito qué cambios o novedades trae esta nueva versión respecto a las anteriores que ya se habían realizado.
1: Sí, mira, como te comentaba, la novedad que trae es que ahora va a abarcar un espectro mucho más amplio de la empresa. Por lo tanto, las personas que participen van a poder integrarse en las diferentes áreas y también esto le va a permitir a las personas desarrollar una visión mucho más amplia de qué es lo que hace la compañía. Y también esta versión trae como novedades que amplía, digamos, la inserción laboral.
0: Ya.
1: ¿Ya? ¿Por qué? Okay. Porque se van a incluir algunos cupos para personas que tengan algún tipo de discapacidad.
0: Mm.
1: ¿Ya? Es importante también que ahí los auditores conozcan esta información, que las empresas por ley, digamos, están obligadas a mantener un porcentaje de la cuota de colaboradores con algún tipo de discapacidad.
0: Exacto.
1: Que, bueno, obviamente no le impida realizar sus funciones. Así que este programa lo que va a traer de novedoso también es eso, que vamos a incluir cupos para personas que tengan algún tipo de discapacidad.
0: Ya, excelente. ¿Y cómo se va a desarrollar este lanzamiento, este próximo 13 de julio? ¿En qué consiste, digamos?
1: Mira, hoy en día, igualmente que con los otros cursos que desarrollamos, nosotros nos estamos coordinando fuertemente con la OMIL.
0: Ya.
1: Con la OMIL de Cabrero, también con las oficinas de la mujer de Cabrero, porque este curso también tiene un componente amplio de ofrecer cupos para mujeres también.
0: Ya.
1: Ya. Y nosotros tenemos esperado el mismo día que se inicia el curso realizar el lanzamiento, digamos, la ceremonia de bienvenida, donde, entendiendo que este curso también tiene un impacto para nosotros, también un impacto para la comunidad, queremos hacer una ceremonia bien bonita, digamos, bien protocolar.
0: ¿Ya?
1: Por lo tanto, para la bienvenida de los alumnos, ¿no es cierto?, van a estar presentes tanto los directivos de nuestra empresa como también directivos de la Municipalidad de Cabrero.
0: ¿Ya?
1: Ahí estamos haciendo las gestiones para poder contar con nuestro alcalde, digamos, y que pueda, que podamos darle en conjunto, digamos, la, la bienvenida a las personas que participan. Así que va a ser una recepción, un lanzamiento muy, muy, muy bonito y muy simbólico para las personas que integran el curso.
0: Qué bueno. ¿Qué impacto esperan como empresa, cierto, que tenga este programa las personas que participen?
1: Bueno, nosotros esperamos, obviamente, que adquieran los conocimientos, digamos, y las herramientas que les permitan, ¿no es cierto?, poder integrarse rápidamente a nuestra, digamos, a nuestra operación cuando lo requiera el momento. Yo acá tengo el dato de las personas que han sido capacitadas por el programa.
0: ¿Ya?
1: Ya a la fecha llevamos 105 personas capacitadas en los 4 programas que hemos realizado, y actualmente hay 59 personas que están trabajando al interior de la, de la operación. Así que para las personas que tengan el interés o han tenido el interés en algún momento de trabajar en Maciza, esta es una súper buena puerta para poder cumplir ese anhelo, digamos.
0: Excelente. Bueno, se viene bastante bueno y positivo ahí el segundo semestre entonces de Maciza, ¿cierto? Con voluntariados, capacitaciones y también ahí esta nueva versión de este programa, ¿cierto? De flexibilidad operativa. Recordarle a las personas que están en sintonía, los medios de comunicación para quienes quieran, ¿cierto? Participar de lo que se viene este segundo semestre.
1: Sí, sí, ahí muy importante. Bueno, tenemos nuestro Facebook, ¿ya?, que es Centro Comunitario Maciza. Uh-huh. Ahí vamos a estar subiendo la información y también en los canales para poder inscribirse en los cursos de nuestro programa de capacitación de mueblería línea plana, de técnica de revestimiento en pintura, también el curso de panadería y de pastelería. Y para inscribirse particularmente en el programa de flexibilidad operativa, el canal directo ahí es la OMIL.
0: Ya.
1: En la OMIL de la Municipalidad de Cabrero.
0: Ya.
1: Y ese programa inicia el 13 de julio, por lo tanto, en esta semana, la próxima, la OMIL, digamos, en este sentido, va a estar fuertemente haciendo contacto con las personas que estén interesadas. Así que, si tienen interés, ahí acercarse. Y, por otro lado, también tenemos nuestro número telefónico, ya que es el 44-369-2750, 44-369-2750, o también a través de correo electrónico. Mi correo electrónico particularmente es camilo.montesinos@maciza.com. A través de esos canales nos pueden contactar.
0: Nosotros tenemos también la información acá, sé que si alguien no alcanzó a anotar algún datito, se pueden comunicar con nosotros.
1: Sí, y bueno, cuando saquemos igual los links de inscripción, se los vamos a enviar a la radio para que también nos puedan ayudar ahí con la difusión.
0: Sí, por supuesto que sí. Muchas gracias, Camilo. Agradecer siempre ahí a que esté con nosotros entregando también esta información a todos quienes nos sintonizan. Destacar también ahí, cierto, el compromiso de Maciza con el desarrollo de sus trabajadores y de la comunidad de Cabrero también durante este segundo semestre. Así que esperamos ahí que cuando vuelvas prontamente, ¿cierto?, nos cuentes ahí cómo estuvo este lanzamiento y todo eso.
1: Ya. Sí, yo les voy a contar. Muchas gracias, Maripaz.
0: Excelente. Que tengas una excelente tarde. Cuídate.
1: Tú igual. Que tengan todo buena tarde. Chau, chau.
0: Y nos vamos a la música. 11 de la mañana ya con 42 minutos.

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1: 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Canal Sañartu le indica la hora.
4: 12 horas, un minuto.
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Dije que te olvidé. Ahí estaba Manuel Turizo junto a Marshmello. ¿Se acuerdan de los Marshmello? Cuando yo estaba en el colegio vendían los Marshmello, esa sustancia bañada en chocolate que se llamaba Marshmello. Ahí me acordé. Oye, saludos para los chanchitos que están en sintonía, para Eric, para Anita. Nosotros en modo plantación, así que nos vino de perilla esta lluvia. Saludos a la sintonía y al equipo de trabajo. Muchas gracias, chiquillos. Haciéndole la plantación estaban ellos, ¿eh? Estos chiquillos, los chanchitos que siempre están en sintonía. Muchas gracias, chiquillos. Que tengan una bella, bella tarde. Volando yo. Continuamos con informaciones. Contarles que desde el gobierno el viceministro Claudio Alvarado abordó los llamados de sacar los militares a la calle. Esto luego de una encerrona que terminó, cierto, con la vida de este niño de 12 años en San Bernardo. Al respecto, la autoridad aseguró que el esfuerzo del gobierno está puesto en el fortalecimiento de las policías. Igualmente, puso énfasis en que el rol de los militares está concentrado tanto en la macrozona norte como en la macrozona sur. Cuando hay este tipo de situaciones que generan conmoción y preocupación, como es el fallecimiento de un menor producto de una acción delictual, indudablemente que surge la preocupación de muchos actores y muchos sectores para tratar de corregir o de evitar este tipo de situaciones. Así comenzó diciendo. A esto Alvarado agregó que el gobierno ha optado en este minuto por el fortalecimiento de las policías, reforzar los controles preventivos, se está colocando en marcha un esfuerzo especial para que existan más funcionarios en la calle, más patrullas en la calle. En ese sentido explicó que se han identificado puntos críticos que van a ser objeto de mayor vigilancia, se va a establecer también una coordinación de vigilancia aérea de apoyo y se van a ir buscando los caminos y las fórmulas para ir cerrando las posibilidades de este tipo de delitos. Por lo tanto, la opción que hoy día está presente de parte del gobierno es la de fortalecer los procedimientos policiales. Acto seguido destacó que la situación de los militares está concentrada en el apoyo que nos dan en la macrozona norte, en el control de las fronteras y en la macrozona sur, en el control de la violencia. Por lo tanto, son situaciones excepcionales y el control del orden público está radicado en las fuerzas policiales y eso es lo que estamos fortaleciendo y trabajando. En resumen, gobierno descarta sacar militares a la calle en situaciones ante solicitud, cierto, por este niño asesinado durante encerrona. Nos vamos a ir a la música. A la vuelta les cuento que el gobierno ingresa proyecto de bono por hijo. ¿Quiénes tendrán derecho a recibir los 30.000 pesos? ¿Se acuerdan que esto lo mencionó en su primera cuenta pública el presidente Kast? Hace ratito ya fue eso, ¿no? Sí. Ya, pero recién ahora está ingresando este proyecto y vamos ahí a revisar de qué se trata, ¿ya?

Devuélveme mis fantasías. Ahí estaba Thalía. 12 del día ya con 15 minutos. Bueno, vamos a revisar lo que es este bono por hijo. Quienes tendrán derecho a recibir los 30 mil pesos. Este miércoles el gobierno ingresó el proyecto de ley que busca entonces otorgar un bono extraordinario de apoyo a la niñez para los hogares del 80% más vulnerables del país. Lo anterior formaba parte de uno de los principales anuncios hechos por el presidente Kast durante la última cuenta pública. Este beneficio consiste en un monto de 30 mil pesos por cada hijo que al 1 de junio del 2026 tenga hasta 13 años de edad. Ya, soné. Esta iniciativa tiene como objetivo central constituir apoyo financiero directo para ayudar a familias a solventar los ineludibles gastos asociados a la crianza y el cuidado de los menores, así indica el mensaje presidencial. Cabe recordar que al tratarse de un proyecto de ley, este debe tramitarse y aprobarse en el Congreso antes de poder materializarse como un beneficio concreto. O sea, tienen para rato, Sí, sus par de meses mínimo, creo yo, ¿no? De aprobarse esta iniciativa, el bono se entregaría exclusivamente a quienes pertenezcan al 80% de los hogares más vulnerables del país, según cierto el Registro Social de Hogares, y no constituiría remuneración o renta para ningún efecto legal. Por lo tanto, no será imponible ni tributable y no estará afecto a descuento alguno. También se precisa que cada menor causante generará derecho a solo un bono, aun cuando pudiera ser invocado en dicha calidad por más de un beneficiario. De acuerdo con el proyecto, los beneficiarios se determinarán en relación con el menor causante conforme a las siguientes reglas. Mucha atención. Si el menor es causante de subsidio familiar, según la ley número 18.020, al 1 de junio del 2026, el beneficiario del bono será quien tenga derecho a percibir dicho subsidio. Si este es causante de la asignación familiar y maternal del Sistema Único de Prestaciones Familiares, al 1 de junio del 2026, el beneficiario del bono será quien le corresponda percibir dicho subsidio. Si dicho menor tiene derecho al subsidio de discapacidad al 1 de junio del 2026, el beneficiario del bono será a quien le corresponda percibir dicho subsidio. Si dicho menor integra una familia usuaria del subsistema Seguridades y Oportunidades al 1 de junio del 2026, el beneficiario del bono será quien reciba las transferencias monetarias de que trata esa ley. Y por último, si dicho menor no se encuentra en ninguna de las situaciones señaladas de los numerales precedentes, será beneficiario del bono el jefe o jefa de hogar. Ahí está. 30 mil pesos por cada hijo, entonces, que al 1 de junio del 2026 tenga hasta 13 años de edad. Obviamente, imagino que si usted tiene 2-3 hijos menores de edad, es 30 mil pesos por cada hijo. Eso no lo dice acá, pero lo había mencionado tiempo atrás, ahí cuando recién se anunció este beneficio. Ahora sí que sí, nos vamos a la música. A la vuelta les voy a contar que Evelyn Matthei critica al gobierno tras muerte de niño de 12 años. Prometieron el mejor plan contra la delincuencia y no tenían nada. Así dijo. Sí dijo, fíjate. Fíjate. Me acordé del chavo. ¿Con qué nos vamos, chiquillos? ¿Escuchamos a Ricardo Arjona? Y esto dice El Flechazo y la secuela.

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5: 12 horas, 29 minutos.

Qué bella es la vida. 12 del día con 34 minutos. Vamos con las últimas informaciones en este día miércoles, ya 24 de junio. Contarles que la ex alcaldesa presidencial Evelyn Matthei cuestionó al gobierno tras el asesinato de este niño de 12 años que falleció tras ser víctima de una encerrona. Conmoción causó la muerte del menor que se trasladaba, cierto, junto a su padre y su tía cuando fueron interceptados por esta banda. De momento, 4 personas, cierto, se encuentran detenidas por este crimen, de las cuales 2 de ellos son menores de edad. Bueno, la alcaldesa de Providencia conversó con el matinal Tu Día, donde lamentó obviamente la muerte del menor. Es una pena y una rabia increíble. Así expresó Matthei: yo siento mucha rabia después del crimen. Empezaron a salir imágenes de distintas cámaras y se pudo establecer todo mediante ellas. Llevo diciendo durante 6 u 8 años que esas cámaras hay que integrarlas, interconectarlas. Si hubieran tenido inteligencia artificial, la verdad es que el niño no habría fallecido. Así argumentó la exalcaldesa presidencial. Matthei explicó que si tuviera una alerta inmediata de que se robó un auto, tú sabes, esas patentes a todas las cámaras de bombas de bencina, de hospitales, de autopistas, todo eso se puede integrar. Bueno, con respecto al gobierno, la ex ministra aseguró que un ministro y 2 subsecretarios de seguridad no son suficientes para arreglar la problemática. Necesitas por lo menos 11 personas empoderadas. Acá prometieron a todo Chile que tenían el mejor plan contra la delincuencia. No tenían nada, ni siquiera ministros, no tenían equipo. Muchos de Chile Vamos están vetados. La persona que más sabe es Cristian Alvear en materia de cárceles, pero no lo han llamado ninguna vez, así acusó Matthei. En esa misma línea enfatizó que a la gente buena que hay, que sabe y tiene experiencia, no la han llamado. Sobre el nuevo ministro de Seguridad, Martina Raúl, la exalcaldesa sostuvo que es mejor que lo que había. Aquí se requiere un equipo enorme con financiamiento y lo que supimos es que le habían quitado 72 mil millones de pesos a la PDI Carabineros. Después del escándalo con la PDI se los repusieron, pero les habían quitado plata. Por otra parte, afirmó que veníamos diciendo hace mucho rato que se debe modificar la ley penal adolescente porque no puede tratar a una persona de 17 años y 11 meses de edad como si fuera casi inimputable. Creo que es la ley más mala. Evelyn Matthei manifestó además que nosotros le dimos todo el informe, le presentamos a toda nuestra gente, ni siquiera leyeron, no me han llamado, ni siquiera me invitaron al cambio de gobierno. No me van a llamar y mucha gente que trabajó conmigo está vetada. El presidente Kast no es quien manda en la materia, es el ministro Rau. Me reuniría con cualquiera, pero no me van a llamar. Así zanjó. Bueno, Matthei critica entonces al gobierno por muerte de este pequeño de 12 años. Prometieron el mejor plan contra la delincuencia y no tenían nada. Y saludos para Juanito Paredes. Te saludé tempranito, Juanito, por un feliz día de San Juan. Parece que no me escuchó, pero ahora sí está en sintonía. Así que saludito va nuevamente ahí para Juanito y todos los Juanitos en este día 24 de junio. Juanito quiere escuchar a Carolina Soto, como siempre, su amada Carolina. Y esto que dice será. 12 ya con 38.

11 minutos nos separan ya de la 1 de la tarde. Voy con mensaje por acá hasta nuestro amigo Cristian. Hola Mari, linda tarde para usted. Salúdeme a Juan Guillén en su día de los santos. Un abrazo, amigo Juanito. Yo soy Juanito. Me acordé de Cachureo, ¿era eso, no? El gato Juanito, sí. Yo soy Juanito. Ahí está el saludo para nuestro amigo Juanito Guillén también, de parte de su amigo Cristian. Tengo también una visita antes de despedirme.

Déjeme buscar por acá. Aquí. Tenemos misa de oración para los enfermos este sábado 27 de junio a las 15:30 horas en la parroquia Santa Filomena. Misa de oración entonces para los enfermos, sábado 27 a las 15:30 horas, parroquia Santa Filomena. Invita al grupo de renovación carismática Jesús Vive. Lleve a su familia, amigos. Jesús quiere hacer maravillas en tu vida, te esperamos. No falte, dice por acá, así que están todos cordialmente invitados. Misa de oración entonces para los enfermos este sábado 27 de junio a las 3:30 de la tarde en la parroquia Santa Filomena. Ahí está la invitación. Ya, nos vamos con sí, nos vamos a la música. Último tema musical. Yo me despido, por supuesto, agradeciendo la sintonía en este día miércoles, y nos encontramos mañana jueves ya. Hoy es jueves 25 de junio. Se nos va el mes de junio rápidamente y ya empezaron los memes que ya se viene julio. Con Julio Iglesias, oye. Le han dado pero duro y parejo a Julio Iglesias con él. Que si viene julio, que julio se va, que julio aquí, que julio allá. Sí, se viene rápidamente ahí este séptimo mes de este año 2026. Un abrazo gigante, muchas gracias por la sintonía. Tengan todos linda tarde y nos encontramos mañana entonces en una nueva gran mañana a eso de las 9. Los espero. Un abrazo, cuidarse. Chao, chao.

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7: 12 horas 59 minutos.
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15: Sigue en desarrollo el control de detención y formalización de los 4 detenidos hasta ahora por el crimen del niño de 12 años ocurrido en medio de una encerrona en San Bernardo. El 5º integrante de la banda está identificado, sostuvo el ministro Arrau. El caso reordena la agenda de seguridad. La Moneda sale a responder a la presión de alcaldes por sacar militares a la calle. El control del orden público, dice, está radicado en las policías. Contraloría reafirma falencias en controles migratorios y de protección de menores en ingreso de niños haitianos al país. Informe reabre cuestionamientos sobre coordinación entre organismos públicos que conocieron alertas y no actuaron oportunamente. Hay avances asegurados, defiende la ministra de Educación, frente al traspié de la ley Escuelas Protegidas en el Tribunal Constitucional. Expertos advierten el precedente para otras propuestas del Ejecutivo que inhabiliten acceso a la gratuidad. En el Senado se agota el debate general sobre la mega reforma y el gobierno sostiene que se votará hoy mismo la idea de legislar. La oposición acusa sordera, tal como en Escuelas Protegidas. Se mueven los mercados. Mientras el petróleo llega a su menor nivel desde el inicio de la guerra, el dólar se fortalece y supera los 920 pesos en nuestro país. El cobre, en paralelo, baja de los $6 la libra en su menor registro en 7 semanas. Dos países, dos reacciones. En Colombia, el izquierdista Cepeda reconoce su derrota y abre paso a la transición con De la Espriella. En Perú, Sánchez impugna el proceso electoral, denuncia fraude sin presentar pruebas y no reconocerá la victoria de Keiko Fujimori. Y en el deporte, Colo-Colo acusa castigo selectivo y apelará a las 4 fechas de suspensión a Javier Correa. En Copa Chile, sin Gago, la U visita esta tarde a Unión La Calera. Y con Neymar recuperado, Brasil se mide con Escocia para avanzar en el Mundial en Cooperativa Deportes.
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15: Hacemos el diario de Cooperativa desde una ciudad de Santiago que está bien oscura a esta hora de la tarde, con cielos cubiertos, con 11 grados de temperatura. Seguimos pegados ahí con una humedad de 38% y esperando apenas 15 grados en Santiago en las próximas horas. Chubascos hoy, dice meteorología, que alguna gotita en la tarde sobre Concepción, chubascos sobre Temuco, ya pasaron los chubascos en Valdivia que hubo durante la mañana, chubascos durante todo el día, hoy, mañana y pasado en Rapa Nui, y no hay más agua en territorio nacional. Partimos a esta hora en contacto con la zona sur de la capital, porque en San Bernardo están siendo formalizados los cuatro imputados por el robo con homicidio del niño de 12 años asesinado en medio de una encerrona. Esta tarde su cuerpo será entregado a la familia. Felipe Cofré con todo el detalle. Buenas tardes.
16: Buenas tardes, Vero. Claro, las medidas cautelares más gravosas solicitó el Ministerio Público que esta mañana que durante estas jornadas le está imputando el delito de robo con violencia, robo con intimidación y robo con homicidio a los cuatro detenidos indicados como los responsables de la muerte de Alejandro Águila, niño de 12 años que murió en medio de la fatal encerrona cuando volvía desde Argentina junto a su padre y a su tía. El Ministerio Público aún expone antecedentes que ocurrieron la madrugada del pasado martes, en donde se ha descrito que estos delincuentes realizaron un verdadero tour delictual. Primero robaron un auto en una estación de servicio cercana, asaltaron a un carabinero que circulaba a pie, al que le fracturaron su clavícula, y luego se trasladaron al sector de Catemito, en donde le quitan el auto al padre de la víctima, que no puede escapar y que luego de quedar atrapada con el cinturón de seguridad es arrastrada por cerca de 3 kilómetros. La Fiscalía Metropolitana Occidente indicó que se logró la detención de estos imputados luego de un cruce de cámaras de vigilancia con la revisión de huellas dactilares impregnadas de los imputados en el auto de las víctimas. También el fiscal Leonardo Tapia, en su alocución de esta formalización, indicó que los imputados estaban conscientes en las condiciones en que llevaban a la víctima y que deliberadamente decidieron continuar su marcha.
17: Todos advierten y observan cómo el niño iba en esa condición. Todos observan y no evitan dichos resultados. En un vehículo, el color blanco, el que lleva el Mitsubishi, en todo momento va realizando cobertura y va atrás del otro vehículo color rojo. Es evidente que todos estaban viendo esa situación. Nadie lo evitó.
16: Claro, dice que nadie evitó, incluso pese a los gritos del padre de la víctima y también de su tía, que en todo momento, también al momento del robo, advirtieron que este menor se encontraba atrapado con el cinturón de seguridad. En paralelo a esta audiencia de formalización, la familia del pequeño Alejandro Águila espera que el servicio médico legal entregue su cuerpo, lo que va a suceder cerca de las 2 de la tarde, según han indicado ellos mismos, cuando comenzará la despedida del niño, que como ha descrito su familia, era fan del fútbol, fan de Colo Colo y fan de Lionel Messi. Su padre, Fabio Águila, habló esta mañana con los medios de comunicación haciendo una particular petición: ayuda para el traslado de su familia que está en Argentina para asistir y participar de la despedida de este pequeño de 12 años.
18: Que no puede, me pueda traer a mi hermano y a mis hijos que están en Mendoza esperando para ver si pueden viajar, porque mi hermano no se anima a pasar la frontera en su auto. Entonces, he pedido a alguna empresa que nos haga el favor de traerlo. Ellos son 4 personas nomás. La idea es que llegue. Nosotros a las 2 ya vamos a retirar el cuerpo de mi bebé y que mis hijos estén en ese momento. Es lo que más quiero.
16: Claro, es la petición que hace Fabio Águila. En medio del dolor, él manifiesta y pide a los medios disculpas por la calidad de su voz. Y dice que quedó difónico al gritarle a los delincuentes que se detuvieran para devolverle a su hijo. Son detalles que entrega él, que se han conocido también en la audiencia de formalización, que son bastante duros. Los medios estamos también muy pendientes al desarrollo de esta audiencia, que todavía no termina. Se ha hecho un receso por ahora, y falta la parte de las defensas de los imputados que tienen que exponer en esta audiencia, y ya se va a determinar con qué medida cautelar quedará.
15: Y estaremos allí contigo para contarlo. Todos de los imputados, recordemos, son menores de edad, tienen 17 años, uno 18 y el cuarto 21 años. Y el quinto, como tú recordabas, Felipe, ha dicho el ministro Arrau temprano, que está identificado y está siendo buscado por las policías. Gracias por la información, retomamos cuando sea necesario.
16: Buenas tardes.
15: Y este tema ha provocado también una discusión a nivel político con el debate para reformar la ley de responsabilidad penal juvenil y la incorporación de las Fuerzas Armadas a la lucha contra la delincuencia. Camila López, buenas tardes.
19: ¿Qué tal, Vero? Buenas tardes. Y en medio de la discusión sobre los delitos cometidos por menores de edad, el ministro de Seguridad, Martín Arrau, señaló que el gobierno está trabajando en una propuesta para modificar la ley de responsabilidad penal juvenil, lo que se podría materializar en una rebaja de la edad de imputabilidad, aunque la autoridad precisó que se trata de una discusión que se debe abordar con responsabilidad. Las declaraciones se producen mientras el Senado discute un proyecto que endurece las respuestas frente a delitos graves cometidos por adolescentes y tras el impacto que generó la muerte de este menor de 12 años en San Bernardo. Sin embargo, las palabras del ministro generaron reacciones en la oposición. Desde la Democracia Cristiana y el Frente Amplio advierten que el debate no debe reducirse a bajar la edad de responsabilidad penal y llaman a fortalecer las políticas de prevención, rehabilitación y reinserción. Escuchemos a la secretaria nacional de la ADC, Alejandra Krauss, y también al secretario general del Frente Amplio, Andrés Kuble.
20: Ayer efectivamente acordamos con el ministro de Justicia avanzar efectivamente en el análisis para estudiar la reducción de la edad de responsabilidad penal y también hacer correcciones como cuando esas personas privadas de libertad cumplen los 18 años pasen a la población penal adulta.
21: Normalmente cuando ocurren estos hechos pasa inmediatamente que la respuesta que se quiere dar por la sociedad es aumentar las penas. Es endurecer las manos con una rapidez que muchas veces nos puede llevar a tomar decisiones erradas.
22: Acá vemos muchas veces jóvenes o niños que no tienen mucha conciencia de las consecuencias de sus actos y por eso mismo yo creo que la respuesta penal no va a solucionar el problema.
19: Bueno, otro de los debates que ha reaparecido tras el crimen es el posible apoyo de las Fuerzas Armadas en materia de seguridad interior. Una alternativa que ha sido planteada por distintas autoridades locales, como alcaldes y también por parlamentarios. No obstante, el ministro del Interior y la CGECOP, Claudio Alvarado, insistió en que la estrategia del Ejecutivo sigue siendo el fortalecimiento de las policías y de los organismos especializados en seguridad pública, descartando el despliegue de las Fuerzas Armadas. Una posición que contrasta con la de la presidenta del Partido Socialista, Paulina Bogdanovich, quien llamó al Ejecutivo a tomar decisiones políticas para entregar seguridad a la ciudadanía.
23: Pero el gobierno ha optado en este minuto claramente por el fortalecimiento de las policías, reforzar los controles preventivos. Se está colocando en marcha un esfuerzo especial para que existan más funcionarios en la calle. Se han identificado puntos críticos. Se va a establecer también una coordinación de vigilancia aérea de apoyo.
24: La verdad es que yo entiendo al alcalde White porque él representa una comuna donde ha habido un número importante de incidentes en materia de seguridad de tal gravedad como las que vivimos ayer con este pequeño de 12 años asesinado. ¿Hasta cuándo? ¿Hasta cuándo el gobierno no toma una decisión política, no legislativa, política, de realmente hacerse cargo del problema?
19: Bueno, por ahora el gobierno asegura que continuará evaluando distintas alternativas para enfrentar la delincuencia, descartando, como decíamos, el despliegue de las Fuerzas Armadas, como lo solicitó ayer el alcalde de San Bernardo, Christopher White. Desde el Ejecutivo dicen que todavía falta avanzar en varias iniciativas legislativas, como las reglas de uso de la fuerza y también la infraestructura crítica que entregaría la base para el posible despliegue de las Fuerzas Armadas en materia de seguridad.
25: Iniciativas ambas que llevan por lo menos 3 o 4 años en el Congreso. Por ahora el control del orden público está radicado en las policías, es lo que ha dicho en particular el ministro del Interior, Claudio Alvarado, sobre esta solicitud del alcalde de San Bernardo, que antes había sido planteado no solo por él, sino también por alcaldes como el de Maipú, Tomás Bogdanovich, del Frente Amplio, y también alcaldes de derecha como José Manuel Palacios, con quien conversamos esta mañana y que es del mundo de Chile, vamos, alcalde de La Reina, además. Camila, muchas gracias, buenas tardes.
19: Chao, buenas tardes.
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1: Un duro golpe recibió el gobierno con la ley Escuelas Protegidas. El Tribunal Constitucional objetó la norma que inhabilita el acceso a la gratuidad y la fórmula para la revisión de mochilas. Mariano Reyes, buenas tardes.
2: ¿Qué tal, Verónica? Muy buenas tardes. Las normas más emblemáticas en la ley de escuelas protegidas fueron declaradas inconstitucionales por parte del Tribunal Constitucional, generando un portazo a una de las iniciativas estrellas del actual Ministerio de Educación. El TC zanjó como contrario a la Constitución la inhabilidad para acceder a la gratuidad en el caso de ser condenado por episodios de violencia. Pero además, se objetó la norma que permite a las policías revisar la mochila de los alumnos en el caso de que estos se nieguen y no llegue su apoderado al establecimiento. Así también se objeta la prohibición de prendas que hagan una apología a la violencia, en su momento se mencionó como ejemplo el pasamontañas, y la exclusión que tendrían alumnos expulsados en proceso de admisión escolar también fue objetado por el Tribunal Constitucional. En la Democracia Cristiana hay algo de indignación. ¿Por qué? Porque ellos facilitaron sus votos para que esta ley se aprobara en la Cámara de Diputados y Diputadas. En tanto, en la UDI proponen una reforma constitucional para modificar la ley que permite la gratuidad universitaria. Reaccionan los diputados Héctor Barría de la DC y Ricardo Neumann de la UDI.
3: Hacemos un llamado al Ministerio de Educación a que hagan cambios de sus equipos, no de la ministra ni de los subsecretarios. Hay asesores que actúan totalmente ideologizados, que no quieren escuchar a los expertos, que no quieren escuchar a otras voces, que quieren sacar las cosas a la rápida. Este tipo de errores provocan un clima de desconfianza.
4: Estudiaremos los fundamentos del fallo y, si es necesario, impulsaremos una reforma constitucional que, respetando la institucionalidad vigente, permita darle protección efectiva a la gran mayoría de estudiantes que quieren que su colegio sea para estudiar y no para delinquir.
2: Bueno, quizás el golpe más duro para el Ejecutivo es la inconstitucionalidad del artículo número 6 en la ley Escuelas Protegidas. Ahí, en la práctica, se establecía un nuevo requisito para acceder a la gratuidad universitaria, que es no tener condenas previas. Y eso, particularmente, puede generar un precedente en otras propuestas del Ejecutivo. Lo comenta la experta constitucionalista Lisa Walker, socia de Sarmiento Walker y García Abogados.
5: A pesar de que hay que esperar los fundamentos, sí es posible anticipar de que este pronunciamiento del Tribunal Constitucional debe generar atención a otros proyectos de ley que está tramitando el gobierno del presidente Kast. Y es probable que este razonamiento va a obligar a revisar, tal vez eliminar esas disposiciones o reescribirlas para que éstas sean necesariamente concordantes con las garantías constitucionales establecidas, en especial en el capítulo de derechos fundamentales.
2: Bueno, en La Moneda han reaccionado afirmando que todavía falta conocer los argumentos del Tribunal Constitucional. Sin eso sobre la mesa, se hace complejo definir algún margen de acción. De todas formas, el precedente que ya genera este fallo es algo que está levantando alerta, sobre todo por el Registro Nacional de Vándalos, otra propuesta del Ejecutivo que no solamente inhabilita el acceso a la gratuidad, sino que también a otros beneficios como la pensión garantizada universal. El viceministro del Interior y la vocería, Claudio Alvarado, dejó abierta la puerta a modificar la reforma de origen que dio acceso a la gratuidad.
6: Tenemos que ver cuál es el fundamento del fallo. A lo mejor puede darse de que el tribunal considere de que esa norma debe estar considerada, ¿no es cierto?, en el origen del beneficio de la gratuidad, la que da origen en esa norma, en esa ley, y no en esta. Puede ser, por ejemplo. Entonces, conociendo el fundamento del fallo, veremos cómo corregimos el objetado y también cómo lo trabajamos para el registro de banda.
2: Bueno, aquí en La Moneda se reconoce como un camino largo esta idea de reformar la Constitución a pesar del quórum más bajo que actualmente exige una reforma así, 4/7, es lo que actualmente dicta la norma. Además, se prenden alertas por una eventual oleada de requerimientos en el Tribunal Constitucional por parte de la oposición. En relación al Registro Nacional de Vándalos, esta tarde va a seguir su tramitación a las 5:30 de la tarde en la Comisión de Seguridad de la Cámara, y en paralelo, Verónica, el presidente José Antonio Kast llegará más o menos a esa hora a la Araucanía para su tercera visita a la región desde el 11 de marzo.
1: Y ahí estarás acompañándolo también, Mariano Reyes. Gracias, buenas tardes.
2: Chao, buenas tardes.
1: Y en el Congreso, la contralora Dorothy Pérez expuso el informe sobre irregularidades en el ingreso de niños y niñas haitianos al país. El documento cuestiona la coordinación entre instituciones del Estado y también un memorándum del Servicio de Migraciones.
0: Gloria Gutiérrez, buenas tardes.
7: Buenas tardes, Verónica. Esta mañana conocimos finalmente el informe final de la Contraloría General de la República respecto a irregularidades detectadas en la llegada de niños y niñas haitianas al país en el marco del programa de reunificación familiar. Dentro de las conclusiones del documento hay cuestionamientos al Servicio Nacional de Migraciones, a la PDI y a la Subsecretaría de la Niñez por falta de coordinación interinstitucional. También hay críticas a un memorándum interno de migraciones que flexibilizó exigencias para estas solicitudes, una atribución con la cual no contaba. Escuchamos parte de lo expuesto en la Comisión de Gobierno Interior de la Cámara Baja esta mañana por la Contralora Dorothy Pérez.
8: Se determinó que el Servicio Nacional de Migraciones, la PDI y la Subsecretaría de la Niñez no han actuado de manera coordinada frente a la llegada masiva de niños, niñas y adolescentes provenientes de Haití. Queremos referirnos, señora presidenta, al memorándum 1886 de 2024 del Servicio Nacional de Migraciones. Disminuye los requisitos documentales que son aplicables a los ciudadanos haitianos, a pesar de que esto es materia propia de ley y su reglamento. Y sin embargo, en este caso se realizó a través de un memorándum que además no se formalizó por un acto administrativo como mandata la ley, alteraban o suspendían requisitos transversales como son la legalización, la postilla o la vigencia. Se trata entonces de un acto que produjo efectos jurídicos frente a terceros a pesar de que no tiene la jerarquía normativa que lo habilite para hacer esta flexibilización de requisitos.
7: Bien, ante estos cuestionamientos, el exdirector de Migraciones, Luis Eduardo Taller, aseguró que el actuar del servicio se mantuvo apegado a la ley, mientras que evitó referirse al detalle del informe de la Contraloría por los sumarios que se abrieron para determinar responsabilidades. Lo escuchamos.
9: Yo tengo la convicción legal respecto de que las decisiones que tomamos en materia de la eximición del procedimiento de legalización en un consulado colapsado, lo mismo que hicimos respecto del cierre del consulado venezolano aquí en Chile, tiene todo el fundamento legal. Y esto es lo que vamos nosotros a exponer en las investigaciones y en las instancias administrativas y eventualmente judiciales que vamos a evaluar por delante. Cualquier otra cosa es que tengo la convicción, y por eso hay un debido proceso, de que esas decisiones tienen fundamento en la ley.
7: Bien, hubo reacciones inmediatas en el Congreso ante esto. La diputada demócrata Joana Pérez, presidenta de la Comisión de Gobierno, cuestionó las acciones de Taller y del servicio e informó además que preparan un proyecto de ley para evitar que se repitan cambios de criterios como este en el futuro.
10: Valoramos que el señor Taylor concurriera a este espacio. Creo que ha dicho cosas bastante complejas porque él ha incumplido la Constitución en el artículo 7. Si hay vacíos, no saltárselos por reglamentos o decisiones, ni siquiera reglamentos, que no pasaron por Contraloría. Flexibilizaron materias para la reunificación familiar, pero no solo con haitianos. Él esbozó aquí que lo hizo con niños venezolanos, y eso va a tener también otro correlato. Hemos presentado un proyecto para que ni siquiera vía reglamento puedan ellos flexibilizar lo que está establecido en la ley. Tiene que volver a este Congreso cualquier flexibilización.
7: Si bien la Contralora Pérez valoró que se lograra ubicar a los 64 niños cuyo paradero se desconocía, aseguró que es una cifra acotada ya que el informe abarca solo 4 meses, no la totalidad del tiempo en que se realizan estos vuelos en el plan de reunificación familiar. Además, informó que se inició un procedimiento disciplinario por la filtración del preinforme, remitiendo también los antecedentes al Ministerio Público.
0: Gracias, Gloria. Buenas tardes.
7: Buenas tardes.
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0: Hay fútbol en el Mundial hoy, hay transmisión de Cooperativa Deportes, pero también hay fútbol nacional. Es que hay más de alguien contento por aquello. ¿Cómo estás, Ernesto Contreras? Buenas tardes.
11: Hola, Vero, ¿cómo estás? Arranquemos con lo nuestro.
0: Vamos.
11: Con la Copa Chile, y más allá de la Copa Chile, con la sanción a Javier Correa, que pegó fuerte en Colo-Colo, la comentábamos en la mañana. 4 partidos va a estar afuera Correa en el torneo nacional por sus dichos en la Copa de la Liga contra Nicolás Gamboa, quien acusó de perjudicar buscarlo siempre, de perseguirlos y de que había algo derechamente orquestado del árbitro contra Colo Colo desde hace un par de años.
25: Ahora, los árbitros estaban pidiendo 10 fechas para Correa.
11: El sindicato de árbitros, claro, lanzó un comunicado pidiendo 10 fechas. Excesivo, ¿no? Pasándose 1000 pueblos. Pero bueno, no quedaron lejos igual, pero 4 fechas.
25: ¿Es harto?
11: Que es harto. Yo creo que, bueno, todos nos sorprendimos un poco porque anteriormente están los casos de Marcelo Díaz y Jorge Almirón y también de Daniel Garnero, que criticaron. En el caso de Garnero, criticó directamente a los árbitros. Almirón y Díaz pusieron un manto de duda en la probidad también, en el torneo, y a ellos les bastó con ofrecer disculpas en su momento y no fueron sancionados. Bueno, llamamos al presidente del tribunal, a Ezequiel Segal. Él nos explica claramente por qué Correa sí, Marcelo Díaz no.
15: Ahí hay que ser categórico. Yo les pido el máximo rigor profesional. No es porque realmente mueve a una confusión al decir que no fue sancionado. Marcelo Díaz, Jorge Almirón, el director técnico Universidad Católica, que también se habla de él, no fueron denunciados. Y si no son denunciados, mal pueden ser sancionados. Para que se pueda sancionar, tiene que existir una denuncia. ¿Qué es lo que hizo en este caso el señor Gamboa?
25: Ya. Ahí estaba la diferencia.
11: Clarito, pues. Es que, sí, bueno, claro. Todos se dejan llevar, muchachos, por la pasión de que acá... A ver, partamos por la base de que ninguno de los tres equipos grandes puede quejarse acá que son perjudicados o perseguidos. Que le basta el resto entonces a los que tienen menor convocatoria. O sea, creo que una tupez para cualquiera de estos tres equipos decir que somos perjudicados, perseguidos, porque no es así a lo largo de la historia para ninguno de los tres.
25: Correa.
11: Claro, sí. Y lo que dijo ahora un directivo blanco y negro, que dijo esto es un castigo seleccionado, dirigido, porque hay persecución. Creo que pasarse varios pueblos, pero ahí explica Segal, simplemente en ese caso, en Díaz, Almirón y Garnero, nadie los denunció. Fue así de simple.
25: No los denunció el árbitro.
11: El árbitro, este, porque eso fue pospartido, no fueron denunciados. De hecho, lo de Marcelo Díaz es público, porque Milad le dice que ofrezca disculpas por lo que había dicho, si no, viene la sanción. Ahí está la explicación del tribunal, pero Correa se queda 4 partidos fuera en un muy mal timing también, porque venía siendo el goleador de Colo-Colo, sí. Jugaron un partido que no le implicaba nada, ya estaban eliminados. Yo creo que quiso pasar una factura pensando que no lo iban a sancionar más allá de este torneo. Donde Colo Colo estaba afuera, Correa en una vez el otro año no está en Colo Colo, dijo, este no lo juego más este campeonato, así que digo lo que quiero. Bueno, la calculo mal porque finalmente lo castigaron para el torneo nacional, lo van a buscar, eso sí, reducir en Colo Colo, y me recuerda bien Ricardo Ángel, 6 partidos en su momento recibió Julio Barroso, pero porque Barroso habló de campeonatos comprados.
25: Un poquito más allá.
11: Un poquito más osado que Correa. Porque habló de persecución. Él, en ese momento, Barroso, dijo, los campeonatos no se compran, se ganan. A propósito de lo que estaba pasando en ese momento con el torneo local. De hecho, le habían dado 8 partidos a Barroso y lo bajaron a 6. Yo creo que a Correa le pueden bajar. Quizás de 4 a 3 en su momento.
25: Vaya.
11: Ahora, en esta apelación. Así que eso con Colo-Colo. Hoy día juega la U, Copa Chile, contra Unión La Calera. Va a jugar el cuadro azul 19:30 horas. Va a ser ese encuentro ante un equipo al cual no le ha podido ganar este cuerpo técnico. Porque hoy día no va a estar Fernando Gago, va a estar Fabrizio Colocini. Han jugado 3 partidos con La Calera, han perdido 2 y han empatado 1.
25: ¿En serio?
11: Sí.
25: ¿No le han podido ganar?
11: Este año no le han podido ganar al equipo de Chicotero y han jugado harto. 4 veces para el tiempo que lleva Gago acá, es harto. Así que la hoy día con los caleranos, mañana Colo Colo con O'Higgins, 19:30 horas, todo esto por la Copa Chile, porque hoy día arranca la tercera fecha del Mundial, la última de la fase de grupos. Y desde el sábado, Verónica, más bien desde el domingo, se acaban los partidos todos los días.
25: No te creo.
11: Así es.
25: ¿Y qué van a hacer?
11: Entonces, ¿qué vamos a hacer? Hablar de la Copa Chile. Cierre la Copa Chile, vamos a ver Copa Chile porque se sigue jugando sin parar. Pero hasta este sábado es el último día con encuentros todos los días. De hecho, hoy día hay 5 partidos.
25: Tengo amigas que van a descansar. Yo reconozco a mí me gusta el fútbol, pero 4 partidos en el día.
11: Hoy día hay 5, Verónica.
25: Mucho. 5.
11: Ah, porque en la fecha 3 juegan todos paralelos los incumbentes en los grupos. No, hoy día hay 5 partidos. Los que vamos a...
25: Yo sé dónde quiero estar.
11: No, que 5, son 6, Verónica. No, son, claro, son...
25: Sigo sabiendo dónde quiero estar. En Miami.
11: ¿En Miami?
25: Sin
11: Miami,
25: poder decidir si estoy con los escoceses o con los brasileños, porque están todos muy entretenidos,
11: me caen
25: muy
11: bien
25: felices.
11: Me caen bien los escoceses. Mira, los británicos y los brasileños también. Y ojo, porque fue tema en el matinal, esta vidente brasileña que está dando la vuelta al mundo, Boba Yana, que afirmó que había tenido un sueño recurrente en el que se produce una supuesta invasión extraterrestre, vivía en el partido de Escocia-Brasil. Rebotó tanto esto, está en cooperativa.cl la nota.
25: Por supuesto.
11: Porque ella tiene 24 millones de seguidores. Por ende, lo que ella pueda soñar o decir, obviamente tiene un eco.
25: Hay mucha gente que le cree.
11: Y hay mucha gente que obviamente le cree y que debe estar asustada con la que puede pasar hoy día en Miami. Dice, estoy aterrada, dijo Boba Yana, porque lo soñó claramente que este platillo volador se empezó a llevar jugadores brasileños.
25: Mm. Brasileños. Me dicen que quizá puede ser una metáfora.
11: Puede ser una
25: metáfora. Pero no es poesía eso.
11: Sí, pero bueno, va a estar entretenido, ¿no? Porque van a ir los ovnis, sino porque tiene ahí todo su cuento. Este mundial siempre aparece los videntes, los adivinos y tanta cosa. El fútbol da para todo. Bueno, escuchemos a Carlo Ancelotti en la previa del partido con Escocia. Brasil, que empató con Marruecos en la primera fecha, después le ganó a Haití 3-0. Enfrenta a los escoceses, que partieron ganándole a los centroamericanos y que después perdieron por la mínima con Marruecos. Así que hoy día, partido muere para los dos, sobre todo para los escoceses. Brasil, básicamente ya están 16-0, pero buscará ganar para ser primero. Escuchemos a Carlo Ancelotti, que destaca esto del Mundial. Más allá de los grandes nombres, esto es para Carleto lo que va a marcar la diferencia en la Copa del Mundo.
16: He visto equipos no favoritos que juegan muy bien al fútbol, que juegan un fútbol de intensidad. Yo creo que va a ser un fútbol, un Mundial de intensidad, de alta intensidad, teniendo en cuenta que por ejemplo, Argentina no juega un fútbol de alta intensidad, lo maneja muy bien, pero hay equipos que han destacado mucho en esta primera parte, peleando mucho, defendiendo muy agresivo, con mucha intensidad. Yo creo que las estrellas no van a determinar este mundial. Yo pienso así.
25: Oye, no es fácil mezclar tres idiomas, el italiano, el portugués y el español, y que se te entienda todo.
11: Sí, se lo entiende clarito.
25: Lo consigue perfecto.
11: A Carleto, bueno, dijo que la intensidad va a marcar este mundial, son todos los equipos muy intensos, muy tácticos, pero las grandes figuras creo que van a terminar, al menos cuando se enfrenten los grandes equipos, las grandes figuras van a ser los clave. Ya hemos visto cómo están todos afinaditos, Messi, sí. Mbappé, Haaland, Cristiano, Luis Díaz, el colombiano, Salah, todos los grandes nombres
25: y este
11: están respondiendo.
25: De Neymar respondiendo también, ¿no?
11: Neymar se recuperó. Lo más seguro es que esté en la banca, no va a ser titular, pero está recuperado Neymar, y eso es bueno para Brasil, no tanto por el aporte futbolístico en ella a esta altura, sino por un tema también anímico de tener a uno de los grandes jugadores en el último lustro para la selección brasileña. Hoy día, como lo contábamos, arranca la fecha 3, son 6 partidos, porque los grupos comienzan a jugarse de forma paralela para las definiciones. Arranca todas las 15 horas con el grupo B en Vancouver y en Seattle, Vero. Suiza-Canadá. Hoy día hay harto, pero ahí no va, harto, pero termina siendo partido bueno igual, pero mira, pero no llama tanto como otros días.
25: Después de lo que pasó el otro día con un partido.
11: Oiga,
25: en que
11: vos,
25: nadie
11: después de ver Nueva Zelanda entero, es ver Nueva Zelanda con Irán, fue el 2-2, 10 de la noche, se puede ver cualquier partido. Suiza-Canadá a las 15.
25: Estaba pensando en el que
11: el de Canadá-Qatar, el de Cristian Garay, 6-0.
25: Me puse a verlo porque ya, bueno,
11: porque hay un chileno. Y de hecho, Garay de haber dicho, bueno, partido me tocó, me ofome, y terminó haciendo un partido del cual se habla hoy día. Suiza-Canadá a las 15, grupo B en Vancouver, y Bosnia contra Qatar. Estos en el B. En el grupo C, a las 18 horas, ahí juegan los 4 países dentro de este grupo. Escocia-Brasil en Miami y Haití con Marruecos en Atlanta. Y en la noche, 21 horas, esto está bien definido. República Checa con México, transmite cooperativa por el grupo A, y Sudáfrica con Corea del Sur también. También por el grupo A. Pero tranquilos que el lunes es feriado y hay 3 partidos de 16-avos. No, 4 partidos de 16-avos.
25: ¿Pero son a la misma hora? No,
11: durante el día, y es feriado. Así que ojo, arrancan a la 1. Así que se nos viene agenda copadita para Cooperativa de Deportes, ya con los mata-mata en juego.
25: Ernesto Contreras, hasta las 2 de la tarde con más del Mundial y del Fútbol Nacional.
11: Chao, querida Vero, nos vemos.
25: Chao.
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28: 11 grados. 11 grados en Santiago.
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1: Vamos al Congreso, sepamos de una jornada clave de la mega reforma que impulsa el gobierno en el Senado. Se agota el debate general. Jorge Espinosa Cuellar, buenas tardes.
30: ¿Qué tal, Verónica? Buenas tardes. La primera de las dos sesiones de sala del Senado hoy para debatir la reforma tributaria y otras normas regulatorias estaba programada desde las 10 de la mañana hasta la 1 de la tarde. Sin embargo, duró apenas poco más de una hora y ya no había más palabras pedidas. Señal inequívoca de que el debate general sobre esta propuesta está prácticamente agotado. La próxima sesión está fijada para hoy mismo a las 4 de la tarde, pero antes, a las 3, en reunión de comités con la mesa de la corporación, se debe confirmar si se vota hoy o no la idea de legislar. En conversación con la prensa, aquí en el Congreso, el biministro Claudio Alvarado mantuvo su percepción en orden a que la oposición, según dijo, no quiere llegar a acuerdos en esta etapa.
31: Con la oposición siempre hemos tenido un diálogo abierto, transparente. Ellos han manifestado intención de colaborar, pero yo siento de que legítimamente hay una decisión política de hacer un punto votando en contra de la idea de legislar. Ahora a mí me parece un poquito contradictorio, voto en contra de la idea de legislar, pero conversamos después. Bueno, si esa es lo que va a suceder, bienvenido, lo aceptamos y así lo haremos.
32: ¿O sea, se va a votar hoy día?
31: Entiendo que sí, hoy día.
30: El proyecto se aprueba con la mayoría de los presentes, salvo tres normas específicas que requieren mayoría absoluta de los senadores en ejercicio, es decir, 26 sufragios favorables que en este momento el gobierno ya tiene. El senador por la región de Magallanes, Alejandro Kuzanovich, que había advertido que votará en contra porque el gobierno no había conversado con él, bueno, ya confirmó que votará a favor de la idea de legislar. En la misma línea se mostró el senador por Aysén, Miguel Ángel Cali.

0: Sin embargo, desde el Comité Unido, que reúne a senadores de la DC, el Partido Comunista, el Frente Amplio e Independientes, más senadores del PPD y del PS, han insistido en su postura. Exigen compromisos concretos del Ejecutivo sobre cambios sustanciales, como describió el senador del PPD, Ricardo Celis.
1: Ceder en los flecos no tiene sentido. Aquí lo esencial es que hay una menor recaudación y esa menor recaudación va a significar recortes en programas sociales. Eso es lo que a nosotros nos preocupa porque está ocurriendo hoy día. Por eso tenemos el ánimo de dialogar y de conversar a ver si hay alguna concesión. El gobierno no ha hecho ninguna modificación sustantiva, nada. Y por lo tanto, lo único que ha demostrado, al igual como lo hizo con la revisión de las mochilas, es una sordera, y esa sordera tiene efecto. Pero lo más importante, yo creo, que el gobierno genera una desconfianza con el espíritu democrático en nuestro país.
0: Esta mega reforma tiene suma urgencia, lo cual en teoría supone que la tramitación en el Senado tiene que terminar mañana. El gobierno tendrá que renovar, ¿sí? Esta urgencia pues quedará pendiente todavía para julio toda la etapa de ingreso, análisis y votación de las propuestas de enmienda o las indicaciones que por la naturaleza del proyecto en su mayoría requieren el patrocinio del gobierno.
2: Estaremos pendientes contigo de aquello, Jorge Espinosa Cuellar. Gracias, buenas tardes.
0: Buenas tardes, Verónica.
2: Miremos los mercados con el dólar al alza, el retroceso en el precio del cobre, el petróleo marca su menor nivel desde el inicio de la guerra en Medio Oriente. Sabemos también de un acuerdo entre Codelco y Anglo American. Gonzalo Aguirre, buenas tardes.
3: Muy buenas tardes, y la de hoy ha sido una jornada con movimientos que van dejando marcas en los mercados. Una positiva en el caso del petróleo, que alcanza su menor registro desde que partió el conflicto en Medio Oriente hace casi 4 meses. Así, mientras siguen las conversaciones entre Estados Unidos e Irán, el petróleo Brent se ubica en torno a los $73 el barril. Esa disminución, si es sostenida, es una buena noticia para el posterior cálculo de la inflación, pues debería traducirse en un menor valor de los combustibles a nivel local. Pero en paralelo lo vemos un alza en el precio del dólar, que en una semana solo ha registrado incrementos y acumula ya cerca de 35 pesos. Esa variación se relaciona con varios factores, como el fortalecimiento de la divisa a nivel mundial, que es buscada como refugio frente a escenarios más riesgosos. De hecho, en Estados Unidos se esperan alzas de tasa por parte de la Reserva Federal. Es parte de lo que comenta Carlos García, académico de la Facultad de Economía y Negocios de la Universidad Alberto Hurtado.
4: El aumento del precio del dólar responde a varios elementos. Efectivamente, ha caído el precio del cobre, lo que significa una menor oferta de divisa, pero también es muy importante lo que ocurrió en los mercados internacionales, donde el dólar se ha fortalecido, porque las tasas de interés en Estados Unidos siguen altas y, por lo tanto, los inversionistas en el corto plazo deciden, para sacar algún tipo de rentabilidad a corto plazo, llevar los capitales a ese país. Por otro lado, hay un efecto que, digamos, que va en sentido contrario, que ha sido la caída del precio del petróleo, y los mercados han respondido bien. Esa presión ha disminuido. Yo me atrevería a decir que el dólar se está ubicando en una zona de equilibrio, en los 900 pesos y algo.
3: 922 pesos el registro actual. En cuanto a la variación en el cobre, Cochilco reportó hoy una caída en la bolsa de metales de Londres de 1,14% hasta los $5.97 la libra, su menor nivel desde inicios de mayo. Esto se relaciona con los factores que ya revisábamos y se suman algunas debilidades, por ejemplo, la demanda desde China. Con todo, se trata de precios que siguen siendo elevados, y así lo destacó hace instantes la presidenta de la CPC, tras reunirse con la moneda con el presidente José Antonio Kast. Escuchamos a Susana Jiménez.
5: Chile es un país pequeño, globalizado, abierto al mundo, donde lo que pasa en el planeta es incidente, lo sabemos, lo vivimos todos con las alzas de los combustibles, producto de estas tensiones geopolíticas. Nosotros somos muy sensibles a lo que pasa en el mundo, en lo favorable y en lo desfavorable. Favorable, por ejemplo, es que tenemos hoy día precios del cobre que, aunque han bajado en el margen, son muy atractivos, y eso es un elemento de tracción para toda la minería.
3: Y a propósito de cobre, hoy Codelco junto a Anglo American cerraron el acuerdo para el plan minero conjunto de las minas de cobre Los Bronces y Andina, con lo cual se espera liberar 2,7 millones de toneladas del metal rojo adicionales durante los próximos 21 años. Destacó el hito el viceministro de Economía y Minería, Daniel Mas.
6: El cierre del acuerdo entre Codelco y Anglo American para el proyecto conjunto Andina Los Bronces potenciará la producción del distrito sin requerir grandes inversiones adicionales. Esto refuerza la importancia de un país que impulsa la certeza jurídica.

0: probablemente este sea uno de los mayores negocios que se concretarán durante el gobierno del presidente Kast en la industria minera. El Estado de Chile captará cerca del 75% del valor incremental generado a través de impuestos, royalties y dividendos. Serán miles de millones de dólares que se destinarán a cambiar la vida de los chilenos. Más recursos para el país, sostenibilidad ambiental resguardada y un fuerte impulso a la reactivación económica y el empleo.
1: Para Duncan Wanblad, CEO de Anglo American, esto apoya la ambición de Chile de aumentar la producción nacional de cobre hasta alcanzar 6 millones de toneladas anuales al año 2030. Es un ejemplo concreto de cómo la colaboración puede generar más valor sin renunciar al rigor, la disciplina y el compromiso que hoy exige Codelco, dijo en tanto el presidente de su directorio, Bernardo Fonten.
2: La información económica la revisamos siempre contigo, Gonzalo Aguirre. Gracias, buenas tardes.
1: Muy buenas tardes.
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20: 14 horas, un minuto.
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0: señorita, oiga, pues, señorita, no me arranque, pues.
1: ¿Para qué me quiere, abuelito, si usted ya está jubilado?
0: Sí, pero no de todas partes, pues. Por eso, 10 cuadras que la vengo siguiendo.
1: ¿Y para qué?
0: Ya, me olvidó ya.
1: ¡Sale para allá, viejo caliente!
2: Y nos fuimos con la cueca de los jubilados.

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4: 14 horas, 27 minutos.

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3: 14 horas, 59 minutos.
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4: Damas y caballeros, con ustedes el poder del merengue, Raúl Acosta

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3: 15 horas, 34 minutos.

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1: En la 99.3 te indicamos la hora.
2: 15 horas, 59 minutos.
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3: 16 horas, 29 minutos.
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3: 17 horas, 2 minutos.
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3: 17 horas, 27 minutos.

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2: 17 horas, 59 minutos.
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¡Eso, compa! ¡Eso, compa! ¿Cómo están, chiquillos? 99.3.

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6: 18 horas, 27 minutos.

sí que sí, chiquillo, ahora sí que sí. ¡Uy! ¿Cómo están? Ahora sí que sí, claro que sí. Estamos más atrás, estamos, compadre, por favor. Un placer, un honor, un gusto saludarles a esta hora de la tarde. Estás en sintonía de Radio Creación, la 99.3, y de tu programa La Fiesta de Marito, el Rancherito. Oye, antes que se me olvide, quiero mandarle un saludito. Yesenia, mi amiga Yesenia, me escribió y le manda un saludito a su coleguita Roberto, ¿ya? Así que saludito para Roberto de su colega Yesenia, que le manda, me escribió hace un ratito atrás y le mandamos ese saludito, ¿ya? 6 de la tarde, ya van a ser las 6 y media, en un minutito faltan para las 6:30. Y estamos aquí principiando tu programa hoy día, miércoles 24 San Juan. Le damos la bienvenida a todos nuestros auditores. Oye, qué tanto aplauso, hombre, qué tanto aplauso. 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Hoy vamos a dejarlo con musiquita, le vamos a regalar un mix de pero se me olvidó saludar a mi compadre, el más connotado, Chupallita. ¿Cómo está, compita? Oye, que llegué acelerado, compadre, si para qué le cuento, venía atrasado. Se me quedó en pana el... se le echó a perder el radiador al caballo. Así que no podía llegar por estos lados, pero aquí estamos. Ya, Chupallita, vamos a regalarle a nuestra audiencia. Mientras tanto, aquí nos ordenamos un temita, me dijo, de Los Intocables, de Chile, ¿o no? ¿Sí? Es un mix. Ya, le vamos a regalar un mix que viene con papa, suflé, dulce o salado. Dulce. Un mix dulce con chip pop, gato lati y todas esas manos. Vamos a la música y volvemos.

¡Éjale! De vuelta acá, acompañándote. Acompañándonos, dijo. Acompañándoles un ratito aquí con música tropical ranchera. La mejor música tropical ranchera la escuchas acá. En la fiesta de Marito, el rancherito, porque mi comparito Chupallita es el DJ más mejor around the world. Oye, les tenemos novedades, ¿ah? Se me olvidó comentarles y recordarles que si quieren enviar un saludito o pedir algún temita musical, lo pueden hacer, claro, al WhatsApp de la radio. Más 569-95-619712. Pero ahora también lo pude llamarlo. Si tú quieres tener un contacto del tercer tipo, no, contacto en vivo y en directo, lo puedes hacer, digo, a través de nuestra línea telefónica que ya está abierta para ti. ¡Claro que sí! ¡El aplauso! ¡Claro que sí, chiquillos! ¿Dónde puedes llamar? No sé, es que no me aprendí el número. No, así me lo aprendí. Tienes que marcar desde tu celular o desde tu teléfono fijo también, puede ser, 443-68-5525. Anótalo. Te lo repito. Y aquí te vamos a contestar y vamos a poder parlar un poquito. No es para que esté media hora conversando, pero podemos charlar un ratito, puedes mandar un saludito al aire, en vivo y en directo, y conversar con nosotros. Repito el número, 443-68-5525 es el fono telefónico de Radio Creación. Así que la línea está abierta, chiquillo. Si quieren echar una llamadita, y si no, también pueden hacerlo ahí al WhatsApp. Ya no más. ¿Tenemos pedido musical? Ya no más, Teresita, de acá de la Villa Bicentenario, nos dice: hola Marito, estoy escuchando el programa y quisiera escuchar un temita de Vicente Fernández. Si es posible, un millón de primaveras. O sea, así como está la situación, ¿podrían ser 500.000 nomás? ¿Eh? Con 500.000 nosotros podríamos ponernos, pero un millón ya es como mucho más, encima que estamos en invierno. Vamos con ese temita, pues, Teresita, ¿cuál es el problema? Si Chupallita aquí lo tiene Liz Taylor. Aquí va, un millón de primavera suena en la fiesta de Marito el Rancherito. Qué bonita canción, Chupallita. Gracias, Teresita.

ya nomás, chiquillos, estamos de vuelta después de haber escuchado ese temita, ese pedido musical, primeramente, cierto, que nos hizo Teresita, de este gran clásico ya, de Vicente Fernández, Un Millón de Primaveras. 6:48 de la tarde, y tú estás en la compañía de tu programa, La Fiesta de Marito el Rancherito, aquí en Radio Creación, la 99.3.

0: Pregúntenlo igual, porque aquí somos canaza.
1: Tenemos un... Hoy día se celebra el Día Nacional, acá en nuestro país, de los pueblos indígenas, ¿eh? El Huitripantru. Así que eso, si hay alguien aquí perteneciente a algún pueblo originario, le mandamos también un saludito, porque hoy día están celebrando el Día de los Pueblos Indígenas. ¿Qué te parece? ¡Marichihuá! Tenemos también hoy día, estamos invitados a cumpleaños con un chupallita. Después de aquí del programa nos vamos directo a cumpleaños, está de cumpleaños Lionel Messi. Hoy día, un día como hoy, nació la pulga argentina. Igual le ganamos la Copa América así, con Messi incluido, que tanto así. Nos aguantaron un candy. Y también hoy día, un día como hoy, falleció el gran Carlos Gardel. Por una cabeza. Alguien por ahí, si le gustan los tangos, hoy día está esa efeméride también. Hoy día falleció, un día como hoy, hace varios años ya, obviamente, voy a buscar bien el dato exacto, el gran Carlos Gardel. Y ahora más, chiquillos, recuerden que pueden hacer sus pedidos musicales, más 569-956-19712, es el WhatsApp de Radio Creación. Pero también lo podéis llamar, claro, al 443-685-5525 y puede salir al aire y ahí la parlamos un ratito. Vamos a la música, tenemos un pedido musical, como decía. Esto lo pide Susana de Monte Águila y dice: Marito, saluditos para usted y Chupallita. Quisiera escuchar un temita de la Cote Quintanilla, el que ustedes quieran, dice. Ya no va, pum. ¿Y cuál queremos nosotros, Chupallita? Ya no regrese, así se llama esta canción. Ya no va. Aquí entonces vamos a complacer a nuestra auditora,
2: en el buen sentido de la palabra,
1: con este temita musical llamado Ya no regrese, de la Cote Quintanilla. Póngale nomás.

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4: 19 horas, un minuto.

0: ¡Eso!
1: ¿Dónde está el micrófono, hombre? Que se me perdió. Ahí sí.
0: Ya nomás, chiquillos, estamos de vuelta aquí en tu programa La Fiesta de Marito el Rancherito. ¿Cuándo son las...? No sé qué hora es, chihuayita. Fóbrame la hora, hombre, por Dios, se me perdió. Las 19 horas con 5 minutos. Mira, tengo el teléfono aquí mismo. Me va a creer que no lo había visto, hombre. 19 horas con 5 minutos, 7 de la tarde. Y tú estás en la compañía de nuestro programa La Fiesta de Marito el Rancherito, aquí en Radio Creación, la 99.3. Recuerda que puedes escucharnos también en nuestra señal online, www.radiocreación.cl. Hoy recordarles también, queremos que este fin de semana tenemos fiesta acá, en fiesta costumbrista acá en nuestra comuna, Galpón Multieventos, día sábado 27, domingo 28 y lunes 29. Van a haber varias bandas musicales, por supuesto, cocinería, ¿cierto?, con cositas ricas para ir a disfrutar, porque vaya ahí a almorzar, a lo mejor con tu familia, un ratito, ¿eh? Y también puedes escuchar los diferentes shows que van a estar sobre el escenario ahí del Galpón Multieventos. Ahí te vamos a comentar en un ratito más qué artistas son los que abren los fuegos y quiénes van a estar ahí participando. Voy a estar también ahí, ¿eh? También voy a estar cantando ahí con un grupo de amigos en un proyecto nuevo que se llama La Última Dosis. Anda, a ver nomás, no sé quién fue el creativo que le puso ese nombre. No, ahí está bueno. ¿Te gustó el nombre Chuayita, no? ¿Sí, te gustó? Ya tenemos ese proyecto musical que me invitaron ahí unos amigos. Vamos a estar el día domingo. El día domingo a las 3 de la tarde vamos a estar ahí tocando unos temitas. Es una banda de corte tropical, ¿eh? Así que voy a volver a mis tiempos mozos y a cantar cumbia. Me encantan las cumbias, así que hacía mucho tiempo que no tenía la posibilidad de interpretar repertorio de cumbia. Así que estoy bien contento, entusiasmado y ahí de cabeza ensayando, practicando los temitas. Así que los que vayan ahí nos vamos a estar viendo las caritas mortales, como decía un profesor mío. Vamos a la música, chiquillos. Tenemos un pedido musical, claro que sí. Esto lo pide nuestro amigo Pedro de Campanario. Mandamos un saludito a toda la gente que nos escucha de Campanario. Toda la gente de Campanario que nos está escuchando hasta ahora, le mandamos saluditos, especialmente a Pedro, que nos pide un temita musical del grupo Los Líderes de Chile con el temita Ojalá. Ojalá que Chupallita lo tenga listo. ¿Lo tenéis, Chupallita? Excelente, no vidente. Póngale play nomás, compadre. Vamos a la música y volvemos.

Sí. Oye, el micrófono andaba por allá por las 4 de la tarde, compadre. ¿Cómo me voy escuchando así, hombre, por Dios? Chupallita. Y ahora más, chiquillos, estamos de vuelta, acompañándote, acortando tu tarde. Cuando te comento que son las 7 de la tarde con 16 minutos y tú estás en la compañía de Radio Creación, la 99.3 y de tu programa La Fiesta de Marito, El Rancherito, con mi compadre, el Chupallita, también conocido como Chupallator. Recordarles que pueden enviar sus mensajes de WhatsApp, pedir sus temitas musicales, enviar sus saluditos al más 569-9561-9712. Ahora, si usted quiere llamarnos y entablar una conversación con nosotros, o sea, de tú a tú, puedes hacerlo, marcando al 443-68-5525. Ahí puedes hablar con nosotros, pedir tus temitas al aire. O sea, no, pues no le pedís los temas al aire, tenéis que pedir los temas a nosotros, pero tú salí al aire, ¿se entiende, cierto? Y puedes mandar tus saluditos también en vivo y en directo. Voy a mandar un saludito a mi hermanita que está escuchando desde Santiago, a la Tabita Marlene. Mi fan número 2, dice. Sí, porque el número 1 es mi mamita y no le podemos quitar ese puesto. Si no, nos van a tirar la oreja, Tabita. Le mando un saludito a mi hermanita que está trabajando, parece, todavía, o va para la casita, ahí no caché. Un besito muy grande, ¿ya? Muchos cariños. Ya nomás, ¿avanzamos con la música? Claro que sí, porque tenemos pedido musical. Chuballita, pégame la sopla para acá. ¿Qué temita fue que nos pidieron, compita? Ah, ya. Los Pincheras del Sur. Yo qué sé, no, por eso te pregunto, que yo no sabía, pues, compadre. ¿Tú qué sabes? ¿Se llama el tema? Ah, ¿tú sabes qué? Pues lo mismo, el orden de los factores no altera el producto, hombre. ¿Tú qué sabes? ¿Tú sabes qué? ¿Sabes tú qué? ¿Sabes qué tú? ¿Pero cómo se llama? ¿Tú? ¿Tú sabes qué? ¿Y quién nos pide temita? De acá, de Cabrero. ¿Sí? La señora Rosita. Rosita de Cabrero nos pide temita de los Pincheras del Sur. ¿Tú sabes qué? ¿Está bien ahí o no? ¿O tú qué sabes? Ay, ya, venimos con la tontera. Vamos con este temita musical y en un ratito más seguimos parlando. Póngale play, Chupallita.

Ya estamos de vuelta, chiquillos, aquí acompañándote, claro que sí. 7 de la tarde con 29 minutos. Qué manera de avanzar rápido aquí, la hora en la radio. Chupallita, es como, esto es como una máquina del tiempo, la radio. ¿Sí o no? ¿Opina usted lo mismo, no? ¿Opina lo mismo usted? Rapidísimo, ¿cierto? Más rápido que Flash. Más rápido que Flash con diarrea, como decíamos los reyes. Oye, ¿qué le iba a comentar yo? 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Hoy vamos a compartir con ustedes un temita musical que nos gustó mucho, de los líderes de Chile y Alanis Lagos. Alanis, ajá, de Alanis Lagos, esa misma. De Alanis Lagos, un temita musical que se llama 24 horas. Vamos a la música, después a la tanda de auspiciadores y volvemos a encontrarnos con ustedes. Espero ahí no se vayan a irse.

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6: 19 horas, 36 minutos.
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¡Eso! 7:40 PM, si tú estás escuchando la radio creación, la 99.3 y tu programa La Fiesta de Marito el Rancherito. Claro que sí, ahí estuvo sonando los hermanos del rancho, estaban sonando ahí con Acarao Cruz. Y antes de eso, el temita que te regalamos de Líderes de Chile con Alanis Lago. Oye, bueno, el temita chuballita, ¿eh? Me gustó. ¿Cómo se llama? 24 horas. 24 horas, 24 horas central. Avanza la tarde acá en tu programa, La Fiesta de Marito el Rancherito. Recordarles que pueden mandar sus mensajes de WhatsApp al más 569-9561-9712. Pueden llamarnos también, ¿eh? Me salieron bastante tímidos. Nosotros dijimos, oye, vamos a abrir la línea telefónica y estos cabros van a rajar. Me saliste bastante tímido, ¿qué querés que te diga? Puedes llamarnos al 443-68-5525. Ese es el fono ahí de contacto de Radio WhatsApp. Y ahí puedes, bueno, hablar al aire si así tú lo quieres. Oye, le recordamos también que este fin de semana hay celebración de fiesta, ¿cómo es que se dice? Costumbrista. Fiesta costumbrista acá en Cabrero. Cabrero celebra a los santos. Y el sábado 27, el estelar a las 9 de la noche es Los Charros de Luchito y Rafael, así que no te lo pierdas. A partir de la 1 de la tarde, sí, y cada 2 horas, a la 1, a las 3, a las 5, a las 7 y después a las 9, hay diferentes bandas musicales de corte tropical, de corte folclórico también. Y obviamente va a estar toda la exposición de artesanos, gente que viene de todo el país, ¿cierto? A exponer sus artesanías y sus emprendimientos ahí en el gimnasio. Es una tremenda fiesta que hay que aprovechar de disfrutar. Es una tradición ya acá en nuestra comuna. Dicho eso, vamos a la música. Vamos a escuchar ahora al grupo Disparo con el tema musical Corazón de Piedra. Esto va para ti, que tienes el corazón de piedra.

7 de la tarde con 50 minutos, 10 minutitos, nos separan de las 8:20 horas. Ya nos queda, se nos va yendo el programa ya, se nos va yendo el programa y tiene la última ya oportunidad de llamarnos o de enviarnos tus mensajes de WhatsApp al más 569-9561-9712 o llamarnos al 443-68-5525. Ahí tienes dos líneas para poder comunicarte con nuestro programa La Fiesta de Marito el Rancherito. Mi compadre Chubayita está atento, de hecho, él te va a contestar lo más probable. Sí. ¿Ah? Así que si quieres escuchar la voz, ¿quieres escuchar una voz varonil y sensual? Tienes que llamar para otro lado. No, para acá. ¿Cómo le contestaría usted, Chubayita? ¡Hala! No, no, no se va a poner a hablar igual que el, como es que andaba hablando con los marcianos. Allá, hágame, allá, allá, allá, allá. Y ahora más, chiquillos, tenemos pedido musical. Ahora sí que sí. Nuestro amigo Gonzalo de Monte Águila dice: hola Marito, estamos escuchando el programa en casita, pasando el frío. Queremos escuchar, si es posible, una canción de los Líderes de Chile llamada Mil Preguntas. Ya nomás, pues, compadre. ¿Ah? Usted ya hizo una pregunta, así que nosotros le vamos a poner aquí la 999 que falta. Póngale, Chubayita, vamos a la música y volvemos.

0: Y ahora más, chiquillos, estamos de vuelta. Y bueno, la radio también, ¿cierto?, sirve para informar. Les vamos a comunicar, vamos a comunicar una noticia no muy agradable, obviamente, porque se trata de un accidente ocurrido en la ruta 146 que une la ciudad de Cabrero con la ciudad de Concepción, a la altura del kilómetro 9. Eso es de aquí de Cabrero, pocos kilómetros avanzando hacia Concepción. Hay una colisión entre un camión y un bus. Esos son los antecedentes que tenemos hasta el momento. Dice que bomberos, tanto de Cabrero, cierto, como de Montella, se están dirigiendo al lugar. ¿Me decía Chubayita? Montella y Umbel, eso, para precisar. Montella y Umbel se están dirigiendo al lugar por este accidente que hay en la ruta 146 que une Cabrero con Concepción, a la altura del kilómetro 9, una colisión entre un bus y un camión. Dice bomberos de Cabrero, Monte Águila y Umbel se dirigen al lugar. Eso podemos informar por ahora, que son los antecedentes que nos llegaron hace un poquito ahí, acá a la radio, que nuestro colega Ariel ahí nos compartió. Ya nada más, chiquillos. Bueno, lamentable, esperamos, cierto, que no haya ningún resultado fatal de este accidente, porque obviamente lo material se puede recuperar, los fierros son fierros nomás, pero la vida de las personas, la salud de las personas, sin duda es lo más importante, y es que esperamos que no haya ocurrido, cierto, nada grave en ese aspecto. Ya nomás, chiquillos, aprovechamos también de despedirnos ya. Nos encontramos mañana, Dios mediante, a partir de las 6 de la tarde, si es que no me atraso, porque me voy a tirar la oreja solo. Estaba haciendo un pan ahí, un pan con chicharrón, justamente, y me emocioné mucho. Pero mañana esperamos estar aquí como tabla junto a mi compadre Chupallita, que debo decirlo, muy puntual, ¿eh? Destaco aquí mi compadre Chupallita, muy puntual. Un aplauso para él.
1: ¡El aplauso!
0: Ya, cortito nomás porque nos vamos a despedir. Nos encontramos mañana, como les comentaba, esperando que pasen una buena noche. Y vamos a dejarnos en compañía de un temita musical, ¿cierto que sí? ¿Qué temita va a ser, Chupallita? Aprovechando, ¿cierto?, la coyuntura de que los charros de Luchito y Rafael van a estar en la fiesta Cabrero Celebra a los Santos. Vamos a dejarnos con ¿qué temita? Un mix de los charros de Luchito y Rafael va a quedar aquí acompañándonos en tu programa La Fiesta de Marito el Rancherito y de Radio Creación 99.3. Nos vemos, chao, chao, chao, Chupallita, que descanse mi

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